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1: Este verso debe tener como 10 años. Se lo dediqué al gringo Ñazo y a su familia allá en los pagos de Juan Bautista Alberdi. Pero en este nuevo material, volumen 15, se lo voy a dedicar a mi familia y a mi madre en especial, porque hace 43 años que me vivo mudando de mudanza en mudanza. No hay tiempo para amargarse, así que no afloje, moza. Vamos a cargar las cosas porque es hora de marcharse. Que el chasis empiece a atracarse del portillito a un costado. Está todito acomodado, mesa, ropero, la silla. Yo voy a buscar la tropilla y cargo en el acoplado. Las camas están desarmadas, la vajilla en un fuentón. Y en un costado del galpón está la olla de la carneada. En las sábanas atadas hay parte de lo que llevamos, y entre pilchas que guardamos hay ropa tuya y mía, y el traje que usé aquel día que ante Dios nos acollaramos. Están los colchones arrollados, los adornos descolgué y en un cajón los guardé junto con el emprendado. Los encerros ya he juntado, los cuadros de guineteada, la taba ese bus calzada, las espuelas que me até y aquel lazo que gané de premio en una pialada. ¿Sabe una cosa, mujer? Por tratarse de distancia, está muy lejos la otra estancia. Al charré lo voy a vender. Casualmente vino ayer el Vasco Garaycochea. Creo le ha gustado la idea porque me dijo que sí. Y él, a cambio, me da a mí un potro que corcovea. Los patos y la bataraza van todas en el jaulón. Y encerrado, dejé el lechón que le prometí a Tomás. Después barré bien la casa, abrí puertas y ventanas, que entre el sol en las mañanas, que quede bien prolijón, pa' cuando venga el patrón no ande charlando macana. Ah, y decirle al camionero que me haga un favorcito y me deje un lugarcito pa' cargar el ovejero. A los dos galgos liebreros que nunca más los consigo, por ser mis fieles amigos, no se apartan de mi lado. Cuando esté el camión cargado, van en el buche conmigo. Bueno, está todo cargado, se despide los vecinos, lo esperan otros caminos, un nuevo puesto agarrado. A lo pasado, pisado, se renueva una esperanza. Él no pierde la confianza teniendo al lado a su china, y el camión toca bocina y se va con la mudanza.

nació en el barrio El Mondongo de la ciudad de La Plata y fue el cardiocirujano más grande que dio esta patria. Sencillo como su barrio, mas su formación fue amplia, humano y solidario, con ideales y causas. Escribió con fundamento sobre el santo de la espada y dio todo para todos, sin pedir en cambio nada. Y fue el médico rural, quiso así que lo llamaran, porque allá en Jacinto Araos, un pueblito de La Pampa, hizo a la vez de partero, consejero y pediatra. Fue uno más de la familia de esa pequeña comarca y el pueblo dejó de ser solo un punto en el mapa. Después del viaje soñado, donde su carrera alza, en los Estados Unidos, donde investigan y trabajan profesionales del mundo con tecnología avanzada, y él un gaucho que venía de un pueblito de La Pampa. Estudio y sabiduría con sus pares intercambia, y de a poco su nombre cruza fronteras y avanza, hasta que llega el bypass y de su mano avanza, poniendo al frente la vida y la muerte a la espalda. Su nombre corre y llueven las ofertas millonarias de diferentes países, de las clínicas más altas, pero a lo material nunca le dio importancia. Con una mano recibe y con la otra la rechaza. Y un día, sin previo aviso, decide emprender su marcha como diciendo: perdonen, me necesita mi patria. Y regresa a la Argentina y en Buenos Aires instala la Fundación Favaloro, obra cumbre en esta patria. Los más diversos pacientes por su fundación pasan, atendiendo del mismo modo a la clase alta y baja, y la orden del doctor: el que no puede, no paga. Pero para el que es honrado y por la derecha marcha, cumplirse torna difícil, la carga es más pesada, y siente la fundación el principio de aquel drama. Las mutuales que no cumplen, los sueldos que no alcanzan, y en la desesperación le escribe al gobierno cartas, golpea puerta por puerta, igual que un mendigo anda galopando contra el viento, como decía Atahualpa. Y el vaso llega al borde de su filo y rebalsa, y un 29 de julio un gran disparo estalla en todos los corazones que sienten, lloran y sangran. Se ha matado Favaloro, porque nadie ha hecho nada por salvar su fundación y la gente que ahí trabaja. Y ahora yo me pregunto, los gobiernos, ¿dónde estaban? Porque esto no es de ahora, ya muchos años arrastra. Los senadores, los diputados, las empresas privadas, los empresarios famosos que tantos autos regalan, pensando solo en el rating y el nivel de sus programas. Los futbolistas, pregunto, que tantos millones ganan, un partido a beneficio, ¿qué puede costarle? Nada. Y los mismos periodistas que hacen notas, escriben páginas, entran en cada rincón, pero no hicieron nada. Hoy sí, nos tiñen de luto bien grande en la pantalla, no se olviden de Favaloro y hacen comedia del drama. Doctor René Favaloro, le digo perdón y gracias, perdón como argentino, me avergüenza y me da rabia porque lo abandonamos cuando más nos precisaba. Y gracias por lo que fue y lo que hizo por mi patria y millones de pacientes de otros colores y razas. Doctor René Favaloro, el pueblo llora su marcha.

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muchacho, perdónenme si estoy cambiando, pero es que me pasa como a la Cenicienta, ¿viste? Nada más que después de la novela Chino, me ruedo zapato por la escalera.

0: buenas tardes.
1: Hola, no sé si pizzería o hablo con los gasistas, pero...
0: Es una pizzería.
1: Yo necesito tener gas. Soy el doctor Álvarez, tengo una familia respetable.
0: O sea, es una ridiculez esto, ¿sí?
1: Porque... Claro, o sea, bien. Esto por teléfono no se puede hablar, tiene razón.
0: ¿Sí,
1: o sea,
0: acá?
1: Y yo voy a pasar ahora porque imagínate que necesito tener gas ya.
0: No, mirá, no tengo la menor idea de lo que estás hablando.
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Iba en mi Picasso Vero, atravesando el bañao. La noche se había cerrado, cubriendo tuito el sendero. Yo no sé qué mal agüero azuzaba mi interior, que un extraño sinsabor me daba el presentimiento.

como si algo divisara del otro lado del alero. Entró a orejear el overo con una insistencia rara. Eso me hizo que mirara en la misma dirección. Y bajo el sauce llorón vi del seino mala cara del hijo del viejo Lara, una criolla estimación. De pronto no sé por qué entró a pincharme la duda. Y en mi lucha interna y muda hasta el umbral me llegué. Cuando pa' dentro miré vi de un cuadro original dos sombras del natural enfocadas de perfil que reflejaba el

las patentes siluetas que el candil reproducía. Iba a entrar de pronto, pero como hombre reflexioné, volví en puntitas de pie.

pa' que ellos me conocieran, y en voz alta pa' que oyeran, fuera el perro le grité. ¿Qué tal? Les dije sonriente. 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Respondió indecisamente. 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

es el dueño, insistí, de este rancho y su alegría, ya que ni la prenda mía ya me pertenece a mí. No es cierto, soy inocente, me estás acusando a ciegas, yo no sé por qué lo niegas, si el semblante te desmiente. Un ser que adora y se miente traiciona a su mismo ser. Recién acabo de ver que en la pared reflejaban dos sombras que se besaban.

Desperté con el recuerdo febril de las sombras que el candil reprodujo en la pared. Me sorprendió la mañana, amargado y pensativo, con el corazón cautivo al amor de mi paisana.

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queremos decirle que realmente estamos muy, pero muy felices de esta noche. Y pedirles un favor más, pequeño. Y a ver si nos acompañan con esta canción.

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He recibido una carta de mi amigo, el que está preso, el que se expresa en palabras conmovedoras, por cierto. Él siempre siguió al cantor. Desde hace mucho tiempo, cuando mi canto solo era para pocos en el pueblo, solía ir con una niña, un sol, un ángel, un sueño, que escuchaba atentamente cada uno de mis versos. Y me invadió la tristeza saber que el padre está preso. ¿Quién llevaría a la niña a ver al cantor del pueblo? Y un día me llegué a verla, para saber, por supuesto, qué angustias y qué tristezas le conmovían su pecho. Y al enterarse su padre, me escribió y desde ese momento he guardado para siempre carta de mi amigo preso, donde dice que la luna se escondió hace mucho tiempo, donde la noche es más noche y hasta duelen los silencios. Y me comentó que al sol lo ha podido ver de lejos, rayitos que por el patio anduvieron de recreo. Desde entonces yo no quiero pájaros en cautiverio, ni el zorzal, ni la calandria, ni el cardenal, ni el jilguero.

0: Si habrá visto montadores en otros tiempos lejanos, porque usted ya es veterano entre los animadores.
1: Tenga mano, no me atore, que aunque el tiempo se va en fuga, ando a tranco de tortuga y el alma rejuvenece, que los años no envejecen, el cuero es el que se arruga.
0: Yo no lo traté de añejo, quería hacer recordaciones porque sé que vio montones de jinetazos parejos.
1: Es cierto, vi al pobre viejo, a tu cuta lo animé.
0: Un día con Poti la vi, hablamos largo y tendido de aquel jinete de Guido, el gran Cachito Lubé. Uno que alzaba las chuzas era Ricardo Pereira, como Daniel Lavandeira, que en la memoria se cruza. Pedro Leite desmenuza su recuerdo de a caballo.
1: Y sobre del tiempo hallo la visión patente y clara del gaucho Pichi Guevara con Herrera el uruguayo. Yo floría los calamanos como a Regino Pacheco.
0: Yo en San Antonio de Areco los floría a César Lescano.
1: Yo en territorio pampeano a Luis Díaz y Félix Díaz.
0: Yo a Miguel Ángel García, el famoso negro de goma.
1: Y otro grande de la doma fue Ismael Santamaría.
0: Rodolfo Barrios Clinero, por esencia natural.
1: Recuerdo a Ñato Vidal, José Zapata el ranchero.
0: ¡Qué monstruo el gato Lucero! Se escuchaban los lazazos.
1: ¿Se acuerda?

0: Otros dos me acordé a los que vi hacerse astilla. El gran Omar de la Villa, igual que el negro Guidé. De Brackeler con Zapata dejaban un bagual manso. Y a las manos de Toranzo era pa' jugar la plata.
1: Segovia gastó alpargatas tranqueando por la Argentina.
0: Recuerdo al Indio Molina, a Mailarros, el Orfel.
1: Y el gran Rufino Montiel de manos sueltas en clean.
0: Omar Rosa fue un espejo junto a Pípolo Marcelo.
1: Con la Loca y el Pihuelo mostraban ser muy parejo.
0: Pedro Klein, de Sauce Viejo, con Carlos Domínguez fue.
1: Y otros que achaban con fe, los tres hermanos Cameli.
0: Y aún resaltan los laureles del gran Nene Curuché.
1: Recuerdo a Lugo Guerrero, igual que Arcesa Varela, que le prendían espuelas al reservado más artero.
0: Ever Lora, qué bastero, le rayaba las paletas.
1: El gringo Reynoso aprieta un historial imponente. Y el ídolo de corriente fue don Ricardo Pucheta. Acá se me abre una llaga porque la vida azarosa se llevó a Máximo Rosa, jinete de Madariaga. Aquel que memoria haga recordará a este paisano.
0: Y otro noble ser humano que acaudillaba respeto fue mi amigo, el Ángel Nieto, un muy buen valor pampeano.
1: Hay tres cordobeses, don, que a mi memoria se atracan. El Indio de las Petacas, como el Loco Calderón. La perra Argüello Nación hacía crujir la cimera.
0: Pelusa Ledesma era renombrado en la campaña. Y aún recuerdo las hazañas del gaucho Mingo Silvera.
1: En el tiempo se proyectan nombres de mucho respeto. Habló del Chueco Barret, los hermanos Najuriet.
0: Pelusa Baigorria Zeta a su pasado esplendor. Tito Bedoy, qué señor de actitud gaucha y sencilla.
1: Y el negro Antonio Mancilla, que era jinete cantor.
0: Cuevas y Sousa, uruguayo, eran tremendos clineros.
1: Como Horacio Pellejero, qué muchacho de a caballo.
0: A Cirilo Latorre Ayo y a Hugo Arce en su perfil.
1: Castañares fue un candil que iluminó los confines.
0: Tal como Rubén Ficini junto a Víctor Hugo Gil. Alzogaray, el Orfel, en el recuerdo se afinca.
1: Rolando a gesta de Huinca supo meterle a granel.
0: Daniel Díaz y otro Daniel Piris que tanto lució.
1: Omar Gren se perpetuó por su gauchesca virtud.
0: Como Santiago del Pú por el lado de Pehuajó.
1: Tres jinetes de respeto y que alcanzaron la cima. Uno fue el gran negro Lima y los hermanos Echeto.
0: El que no podía estar quieto cuando se ataba las púas, ese era Argentino Ulloa, valor entre los valores.
1: Y en el Carmen de las Flores estaba el Tigre Ruchúa. Hoy en Pastel radicado, y aunque no es persona vieja, si uno lo nombra Juan Ceja, es revivir el pasado.
0: Y Goñi, el Colorado, qué hombre aguerrido y pujante.
1: Miguel Bote, de los de antes, también dejó su enseñanza.
0: Igual que el Pampa Carranza y José María Escalante.
1: Con qué gana y con qué empeño lo vi al entrerriano Wiener. Y al santafesino Wiener como el grande derribeño. También de prestigio es dueño Rodríguez por Madariaga.
0: Yo, ¿qué quiere que le haga? Acá tengo que admitirlo. Aún me retumban los chirlos que daba el Goyo Zuriaga.
1: El hombre en estos confines nace, vive y también muere.
0: Dios tenga al agua a Luis Pérez igual que al Pidio Martín.
1: Se fueron con sus trajines a la celestial morada.
0: Ya mi memoria cansada anda pretendiendo el cierre.
1: Grande fue el Zurdo Gutiérrez.
0: Grande fue Tito Taylor.

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2: 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El ovejero amarillo observando mi quehacer, como sabiendo el deber que por gusto le provoca, con el cabresto en la boca me invitaba a recorrer. Volví a buscar la cuchilla, los cigarros y el sombrero. De paso solté el nochero que relinchó la tropilla. Una neblina tordilla entró a mojarme el recao, y en el vapor levantado, tata Dios lucía sus mañas, bordando de telaraña los hilos del alambrao. Abrí la primer tranquera sin bajarme del rosillo y entré a contar los novillos con conocencia campera. Ya noté que en la primera uno me andaba faltando, los volví a contar mirando con duda en el entrecejo, cuando algo extraño a lo lejos me hizo salir galopeando. De un tironcito exigido llegué rodeado de chimango, estaba el poncho de un polango en el alambre tendido. Desmonté medio afligido observando los detalles, rogando que no me falle la sospecha que tenía por unas marcas que había con dirección a la calle. Allí al final de mi empeño, a unos 100 metros el rodado de un carro desvencijado que bien conozco a su dueño. 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
7: Roque Dalton, poeta chileno. ¿Quiénes son mis amigos? Los enfermos, los débiles, los pobres de espíritu, los que no tienen donde caerse muertos, los ancianos, los niños, las madres solteras, los estudiantes. No porque son revoltosos, los campesinos, porque son humildes, los pescadores, porque me recuerdan a los santos apóstoles de Cristo, los que no conocieron a su padre, los que perdieron, como yo, a su madre, los condenados a cadena perpetua en las llamadas oficinas públicas, los humillados por sus propios hijos, los ofendidos por sus propias esposas, los araucanos, los postergados una y otra vez, los que no saben ni siquiera firmar, los panaderos, los sepultureros, amigos míos, son los soñadores, los idealistas que entregaron su vida como el joven Jesús en holocausto por un mundo mejor.

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0: Yo no sé cuál de las aves habló con más fundamento, pero qué lindo sería ser las dos a un mismo tiempo.

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Tenemos uno de los músicos, uno de los artistas más genuinos, legítimos del pop mundial. Es un honor presentar aquí esta noche conmigo a Gustavo Cerati.

Aloha.

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0: somos devotos.
1: Por el Boulevard de los Sueños Rotos, con eso, 8 y 9 minutos de la mañana de esta jornada de miércoles, miércoles 13 de mayo del 2026.
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1: Amanece, que no es poco.

0: cielo bastante cubierto, pero el sol se las rebusca para gambetear la situación y insinuar que nos va a acompañar. Eso parece algo, algunos rayos del gran Febo se manifiestan en los ventanales de la radio aquí en 63, número 945, entre 24 y 26, lo que alcanzo a ver del firmamento y miti miti, algunas nubes y claros también. Algo fresco, claro, estamos en pleno otoño, siempre me fijo antes de salir y me marcaba 7, 8 grados. Pero como siempre y en cualquier circunstancia, lo que intentamos es pasar un rato juntos, en contacto, para pasarla mejor, para sentirnos acompañados. De eso se trata y de algo hay que hablar, claro. Entonces, de algo hablamos y para eso tenemos nuestra herramienta, nuestra vía de comunicación, el 2262-65-8230, 15-65-8230, ahí WhatsApp o mensajes de texto.
1: Por el bulevar de los sueños rotos.
0: Bueno, iremos con el estado del tiempo, el pronóstico para lo que resta de esta jornada de miércoles 13 de mayo y el pronóstico extendido y los titulares de los diversos portales y los mensajes que lleguen y lo que nos ocurra y tutti frutti, porque viste cómo es esto, y algún invitado también habrá a eso de las 9 quedó en venir, y lo que vaya surgiendo, porque somos polirrubro y ponemos el carro en marcha, y los melones veremos.
2: Bien verde de panza.
0: Bueno, no, pero los recitados, viste, vamos a dejarlos para... Hay programas especiales en esta emisora que al final nunca creo que los he mencionado poco porque me olvido, pero son programas que han venido a enriquecer la programación de la radio. Bueno, como siempre ustedes saben que después a las 13 horas viene Marcelo Cernich, siempre el Tucán, el clásico. Bueno, se reincorporó, volvió después de larga ausencia Gustavo Adrián, ahora más con folclore, pero también los viernes más tarde a la nochecita hace el clásico Tren Nocturno. Y de lunes a jueves, Gustavo Adrián, después que a continuación de Marcelo Cernich, bueno, programa de folclore, y también a las 5 de la tarde, María Ruppel con Esencias Argentinas, Tango y Folclore. Así que tenemos incorporaciones que enriquecen la programación de la radio. Y está también para la información de la actividad inmobiliaria, Frecuencia Inmobiliaria, con Alejandro Generoso, a las 12 y a las 19. Así que ahí está, y me olvidaba, los sábados, el amigo Horacio Parodi, el amigo Horacio Parodi, madrugador, el tipo, che, los sábados, 6 de la mañana acá, firme, como Win de Metegol. Bueno. De 6 de la mañana hasta las 9 que venimos nosotros, Horacio Parodi con su conducción histriónica, con sus folclores, recitados, tangos. Bueno, así que tenemos música.

nuestra, como siempre, y la que a la mañana predomina también es suele ser música nuestra, porque hay mucho también de rock nacional, ¿ves? Por ejemplo, acá tengo Ataque 77.

Bueno, el Radio Club Necochea dice que la temperatura 6 grados con una décima. ¡Apa! 6 grados con una décima. La temperatura marca el Radio Club Necochea y que la humedad es del 86% y que la presión barométrica algo baja, no mucho, pero algo baja, 1015.3 hectopascales y está estable. Bueno, el viento del oeste, dice el AccuWeather, a 27 kilómetros por hora, con ráfagas de 52. ¿Tanto, che? No lo veo tanto, ¿eh? Pero bueno, dice acá que el viento es 27 kilómetros por hora del oeste, con ráfagas de 52.

Y el pronóstico para lo que resta de esta jornada indica que el viento predominará del oeste durante toda la jornada, regulares, con ráfagas de hasta 40 y pico kilómetros por hora. ¿Y qué más? Y soleado, en general soleado. ¿Y qué más? Y nada más. A la nochecita afloja el viento y se pone del sudoeste tendiendo al sur, pero ya cerca de la medianoche. La temperatura máxima 13 grados marca el Wingurú a través de su página La Esco, y dice que mañana, parecido a hoy, pero con el viento mucho menor. Vientos muy, muy suaves. Mañana, también del cuadrante oeste, nubosidad variable, o sea, un rato de sol, un rato cielo cubierto. Así estará. Y la temperatura máxima, 14 grados. Tengo que empezar a decir la mínima, ¿viste? Porque ya 9. No va a ser tan baja la mínima. Entre 9 y 14 grados oscilará la columna mercurial. No sé si se dice así todavía. Todo digital ahora, capaz que ni hay columna mercurial. Bueno. Y para el viernes, mirá qué lindo viernes. Soleado, vientito suave del noroeste, a pleno sol durante gran parte de la jornada y 16 grados de temperatura máxima. Y cómo viene, y ya el fin de semana, alguna inestabilidad, cielo cubierto y alguna llovizna se prevé para el sábado, fresquito, la temperatura entre 11 y 12 grados, y para el domingo soleado, 13 grados de máxima, 6 de mínima.

Ahí está Callejero, dedicado a Luisito Nogueira, que es fanático. Y más desde que sabe que Callejeros vota a Miriam Bregman. Ayer estaba escuchando que votan a Miriam Bregman, ahí le va a gustar. Vamos con títulos del diario, del Eco, del Eco. Bueno, arriba, arriba, donde dice Codiario, está Patricia Bullrich. Dice Bullrich, habló de la reunión de gabinete con Milei. Parece que Milei se calentó, empezó a los gritos, le dijo que ahí manda él y bla, bla, bla, bla, bla.

A mí me parece que si alguna vez, hace 20, 30, 40 años, alguien hubiera dicho, che, ¿qué te parece si para la Argentina un presidente psiquiátrico que grita, que insulta, putea de manera desaforada a todo el mundo, que quiere sacar la universidad pública, la salud pública, que dice que la justicia social es una aberración? Yo creo que alguien le hubiera dicho, che, no, no jodas con esas cosas, es un chiste de mal gusto. Hubieran dicho, un chiste de mal gusto. Bueno, creo que estamos viviendo una pesadilla en ese sentido. Que como toda pesadilla, esperemos que termine pronto.

Principal título de tapa del diario por ahora. Se vive en el distrito el año más lluvioso desde el 2010. Entre enero y mayo, se registraron 581 milímetros. Hace 16 años, la marca había llegado a 710 en el mismo periodo. El impacto de tanta agua en tan poco tiempo. Bueno, título, tema que refiere el principal tema de tapa de Ecodiarios.

Hola, buen día, amigos. ¿Qué resultados dejó la marcha ayer en Buenos Aires y en Necochea? Bueno, creo que multitudinaria en todo el país. Justamente la principal foto de tapa del diario, estudiantes, docentes y vecinos cruzando el puente colgante con carteles y parcantas por la universidad, movilización en Necochea. Marcha federal se reclamó por el financiamiento universitario, al igual que en todo el país. La universidad pública y gratuita es una ventaja comparativa que tiene Argentina con respecto a la región. Ayer estaba escuchando, bueno, Chile es paga, con lo cual queda mucha gente afuera. En Brasil encontraron la vuelta de que te la hacen tan, no, digamos, no tenés que pagar, tiene una fuerte universidad pública, pero te hacen tan difícil entrar los exámenes de ingreso, bien difíciles, cosa que entra el 10% de los que quieren entrar, nada más. Bueno, eso estaba escuchando así a la pasadita. La universidad pública argentina es prestigiosa a nivel mundial y es un orgullo nuestro porque es un símbolo de la posibilidad de movilidad social ascendente. Hemos visto muchas veces, con orgullo, yo creo que el tipo bien nacido lo pone contento, que el hijo del trabajador, del obrero, del empleado, con esfuerzo, bueno, puede llegar a ser un profesional, un médico, un ingeniero, un abogado, lo que fuere. Nuestra cultura popular lo refleja en un tango, mi hijo el doctor, con tanto orgullo. Bueno, Milei quiere terminar con eso. Sencillamente porque la plata que invierte en educación y particularmente en la universidad pública quiere mandársela a los fondos buitres, quiere mandársela a los usureros internacionales. La plata, o sea, BlackRock, todos esos fondos de inversión que se quedan con todo, bueno, que humillan, someten a países, bueno, él trabaja para ellos. Entonces, toda la plata de la educación, toda la de la salud, toda, porque él lo dijo muy clarito antes de ser presidente, la salud pública, la justicia social no es un derecho, le hizo un periodista chileno. ¿Cómo que no es un derecho?, le dijo el periodista chileno. No, porque alguien la tiene que pagar. O sea, por eso Milei no cree en el Estado, porque el Estado es el que organiza la sociedad de manera tal, teóricamente organiza la sociedad de manera tal de que socorrer al más desválido, al más atrasado y tratar de que el que peor está tenga por lo menos lo necesario para vivir y el que mejor está aporte un poco más, cosa que yo creo que cualquier persona bien nacida tiene que estar de acuerdo. Lo que pasa es que te llenan tanto la cabeza con mentiras, no, porque si no el capital no viene a invertir y bla, bla, bla, bla, bla. Bueno, hay ejemplos de sobra, ¿no? Con ese cuento de que el capital dale todo lo que quiera, bajate los pantalones, así el capital bien invierte. Y bueno, ahí tenemos la extracción minera en la cordillera, donde más miseria hay es donde están las compañías mineras y dando todo. Bueno, y la contaminación. Entonces, ¿te parece que correrse a un lado y dejar que la voracidad del privado se quede con todo y te deje tierra arrasada? Bueno, ese es el concepto de este fulano. Y valga la ironía, avanza a lo loco. Este sí que avanza a lo loco, ¿eh?

0: Bueno, Lula me dice, tengo varios sobrinos estudiando en la universidad y los tontitos votaron a este chapita. Bueno, dice, de lo que decís, ellos son nuestros administradores, son nuestros empleados, ¿no es así? Bueno, teóricamente, por eso este mandatario que viene de que nosotros le damos la el mando y teóricamente el pueblo es el soberano, y pero después en la práctica, ¿quién controla? Hacen lo que quieren, ¿eh? Y si no, fíjate, Adorni, criptomoneda, criptolibra esa, lo que se afanaron con la plata de los remedios de los discapacitados, bueno, infinidad de cosas. ¿Y quién le pone el cascabel al gato? Y encima ganaron la elección de medio término. ¿Y qué querés? Entonces, también una gran parte de la población no los quiere atajar.
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0: Buen día, Gaitero. Todavía no hay imagen satelital, me dice Otto Bros, que me aporta la imagen satelital siempre del servicio de atención temprana de eventos meteorológicos.
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0: Y me dice Otto, tema de tener un presidente psiquiátrico es que la etapa de la juventud, que son esponjas de ejemplos, lo están imitando en muchos casos y elevamos conflictos en diferentes ámbitos sociales. Claro, este tipo es muy violento, es de putear, es de mostrarse desencajado, su imagen de tipo desaforado, desencajado, insultando. Bueno, eso es generar violencia desde la máxima magistratura nacional, obviamente que derrama, ¿eh? Hacia abajo.

0: Bueno, en Necochea la vacuna antigripal se vacunaron más de 3.000 personas. Advierten por la circulación del virus. Advierten por la circulación de virus respiratorios y piden completar esquemas de vacunas, ¿no?
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0: Bueno, en 28 y 79 chocaron dos camionetas, no hubo heridos, solo daños materiales. Estamos compartiendo los títulos de etapa.

Bueno, Luisito dice, yo escucho esto y me manda la canción que le hicieron a Dorni, Indio Cuá, Indio Cuá, Indio Cuá. Bueno, a ver, che, un poquito la vamos a compartir, está muy buena, ¿eh? A ver...

Bueno, ahí se cortó la grabación, pero ya terminaba. Yo escucho esto, dice Luisito. Bueno, pero no te olvides que eso no es lo principal de la política argentina. Yo le digo eso para mojarle la oreja a Luisito. Él es un cuadro político y sabe muy bien qué es lo principal y qué no.

Bueno, se me olvidaba que ya habíamos terminado. Estábamos compartiendo en la parte musical el último título de tapa del diario. Tiene que ver con el surf. Que Ken Classic vivirá su 12ª edición con competidores de todo el país. Regresa al calendario.

Bueno, muy bien, seguimos recorriendo portales. Educación pública en alerta, multitudinaria marcha federal universitaria, fuerte movilización en Necochea y una plaza de mayo colmada contra el ajuste. La comunidad educativa volvió a salir a las calles en todo el país para reclamar mayor financiamiento para las universidades públicas, salarios dignos y defensa del sistema científico. En Necochea hubo una importante convocatoria local, mientras que en la ciudad de Buenos Aires miles de personas colmaron la Plaza de Mayo en una de las movilizaciones más masivas del año. Título, tema, en NDN, la página digital. El partido Nueva Necochea, el partido oficialista del intendente Rojas, bueno, Nueva Necochea respaldó la movilización en defensa de la universidad pública y apuntó contra el gobierno nacional.

0: Bueno, Brindo por las Mujeres se llama, lo que está musicalmente en el aire, en la radio. Bueno, desde hoy entonces, la tarifa plana 1.342.42, la tarifa social 604, boleto obrero 1.073.94. Lo que uno escucha de otros lugares parece que como que está barato todavía, ¿eh? Está barato, no sé si está bien dicho, porque qué es barato y qué es caro, eso va de acuerdo también a lo que uno gane y lo que uno pueda pagar, pero debería haber dicho en vez de barato que está más barato que en otros lugares, digamos, las referencias de si uno toma lo que vale el subte en Capital Federal, lo que van los colectivos en el Gran Buenos Aires y todo eso que tienen altísimo pasajero kilómetro, por lo que he escuchado, no me acuerdo ahora las cifras justas, pero hasta parece que estuviera en un valor inferior, ¿eh? O comparativamente inferior.
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0: Lo que pasa que con las actualizaciones automáticas, que por ahí no suena simpático, una polinómica que te actualiza, digamos, de manera automática, técnica, y bueno, y a nadie le cae bien un aumento. Lo que sucede que los aumentos en la polinómica tienen que ver con la inflación. Y resulta que los índices inflacionarios están tocados, están falseados por el gobierno nacional. Por eso renunció Marco Labaña. Bueno, entonces resulta que las polinómicas al final no le convienen tanto ni al municipio ni a los colectivos. Me parece, ¿eh?

Bueno, en Cava el boleto vale 927. Y si vos haces la comparación de los del corte de boleto pasajero kilómetro en un, pero en Mar del Plata escuché, qué sé yo, cifras superiores a las nuestras.

Bueno, muy bien. Vamos a ir con otras páginas locales. Vamos a ir con otras páginas locales. Vamos con la página de Cuca Sánchez en Facebook. Ahí le hizo una nota al ex intendente Molina. Un radicalismo abierto, alejado de los extremos, una de las frases que rescató para la publicación, los extremos que representan el kirchnerismo y el gobierno de Milei. Bueno, parece que hay vocación de que siga el radicalismo perdido en en ese camino del medio que prácticamente no existe. No, la sociedad no considera que hay un camino del medio, Cada vez que han intentado una propuesta para el camino del medio, quedaron apretados por la antinomia y no, ninguno logró sacar cabeza, ¿eh?

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1: Pero bueno, me parece que, a ver, para Necochea, el radicalismo es lo que puede hacer, decir que ni la Libertad Avanza ni el kirchnerismo. Bueno, para Necochea está bien, porque ¿qué van a hacer si no? Dentro del ámbito del peronismo no van a tener lugar, la Libertad Avanza es, digamos, impresentable. Entonces, bueno, para Necochea y el radicalismo, yo creo que si logra de alguna manera reverdecer en aquellos que alguna vez se han sentido radicales, reverdecer el sentimiento partidario, alguien que algún candidato que le haga acordar al que alguna vez votó el radicalismo que era radical, y que lo entusiasme de alguna manera, bueno, puede rescatar una cantidad interesante de votos. No te digo, no sé si ganar, porque eso depende de la circunstancia del momento, pero meter dos concejales, ponele. Bueno, pero el radicalismo a nivel provincial está cooptado por la derecha y a nivel nacional no existe. Es así. En la provincia manda Abad y ese, que son socios de Macri y de Milei. Y en la nación no existe el radicalismo ya directamente. La gran mayoría de sus gobernadores, los gobernadores que quedan radicales, totalmente cooptados por el gobierno de Javier Milei. Entonces, la verdad, yo recuerdo lo que decía Irigoyen y Alfonsín, que es preferible perder 1000 elecciones o todas las elecciones que sean necesarias, pero no perder los principios. Bueno, el radicalismo a nivel provincial y nacional perdió elecciones y los principios, todo juntito.

0: Andrea Cáceres participó de la firma de un convenio de cooperación entre la Suprema Corte de Justicia y los Ministerios de Desarrollo de la Comunidad y el de Salud, títulos. En la marcha universitaria instaron a la Corte Suprema a intervenir para que el gobierno cumpla con la ley de financiamiento. Esto es una cosa que no se ha visto, creo que nunca en la historia argentina. El gobierno toma una medida de quitarle plata a la universidad pública. Entonces, el Congreso de la Nación dice no, por ley. Saca una ley, no, usted tiene que financiar la universidad pública. El presidente la veta. Hasta ahí todo dentro de lo constitucional. El presidente la veta. Bueno, el Congreso insiste y logra la mayoría necesaria para anular el veto presidencial e imponer la ley. Hasta ahí todo dentro de la Constitución. Ah, bueno, igualmente, tal cual un chico caprichoso que si no le das el chupetín no te hace caso. Bueno, como un chico caprichoso, el presidente no la cumplo igual. Pero es la ley, tenés que cumplir el financiamiento. No la cumplo. No porque se la gastan mal, no porque... No la cumplo. Y no la cumple, viejo. Y van más de 200 días que la ley dice que tiene que financiar el financiamiento que corresponde a la universidad pública, y no lo hace. Y mentira que no hay plata, porque ahí estaba, mandó $345,000 a Honduras, porque hay ahí, encabezan un movimiento contra los gobiernos populares, ahí mandó guita, compró aviones inservibles para la Armada por $50 millones cada uno, o sea, bueno, ni hablar, la plata negra que corre, el clásico ejemplo de Adorno y todo lo demás. Pero no, se le antojó que no quiere financiar. Yo creo que también él de estas cosas se enorgullece y le dice a sus patrones de los fondos buitres y la embajada de Estados Unidos y todo lo demás, ven cómo yo ajusto, a mí me tienen que respaldar, porque yo le saco la plata a la Argentina para mandársela a ustedes. Entonces a mí me tienen que respaldar. Él debe creer que lo van a respaldar. Llegado el momento, cuando el círculo rojo, el establishment económico, vea que este tipo no puede ganar, le van a decir correte. Y si no se corre, le van a dar vía libre a los juicios políticos que tiene y a los jueces y todo lo demás, y va a terminar en cana si jode mucho.
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0: Milei tendría que acordarse lo que le pasó a Videla. Tienen un común denominador entre Videla y Milei, que es el implementar políticas de saqueo contra el gobierno, contra el pueblo argentino. Son planes económicos para beneficiar a los de afuera, no a la gente nuestra. Bueno, eso es el común denominador. Por supuesto, obviamente, no hay desaparición de personas y represión como en aquella época, porque el sistema no lo permite, no es porque Milei no quisiera. Aunque igualmente reprimen bastante a los jubilados, y ha habido casos aberrantes de represión callejera. Pero a lo que voy es que Milei se tendría que fijar cómo el sistema de financiero y los grandes conglomerados económicos, la embajada de Estados Unidos y toda la política norteamericana lo utilizó a Videla para borrar de la Argentina todo atisbo de movimiento popular, aunque no lo logró, pero mató cuanto pudo, secuestró, torturó, etcétera, etcétera. Y después que lo usó a Videla, cuando ya no le sirvió más, Videla murió preso, enfermo, cagando en un inodoro mugroso en la cárcel. Bueno, los verdaderos dueños del mundo, que ahora le dan el dulce a Milei y lo agasajan y que todo lo demás, y el loco se la pasa viajando para que lo agasajen en Estados Unidos, cuando sea un estorbo, porque Milei va a ser un estorbo para la derecha, porque ¿qué pasa? Los grandes conglomerados económicos se van a dar, ya se están dando cuenta que Milei no puede ganar la reelección. Entonces, si no puede ganar la reelección, tiene que borrarse, porque si no va a dividir el voto de la derecha. Entonces, el gran poder económico va a elegir o Macri o el pastor Goebel o alguno va a elegir. Y no tiene que haber otro que lo divida. Entonces, si este quiere, porque si van a elecciones dos de derecha, y Milei ponele que llegado el momento saque el 15 o el 20%. Bueno, corre el riesgo de perder en primera vuelta contra el peronismo, si es que el peronismo lleva una propuesta competitiva. Así que, ojo al piojo con eso. Pero el loco está en otro mundo, ni se da cuenta de nada. Dice que hay pleno consumo, que el país va bárbaro y todo lo demás, así que imagínate.

Bueno, el sol se hizo patrón y sota y, bueno, no sé si tanto, pero por lo menos claramente se manifiesta aquí en los ventanales de la radio y en este sector intermedio entre el puerto y la rotonda, y supongo que será así en todo nuestro distrito. Pero la temperatura hasta ahora no mueve. 6 grados me marca el Radio Club Necochea. ¿Será, che? 6 grados no mueve. 9 grados, dice el AccuWeather. Y Luisito Noguera me dice, ¿qué esperamos para hacerle un monumento al creador de la polinómica? Acá van los valores de colectivos en diferentes lugares de nuestro país. En el AMBA, CABA y Gran Buenos Aires, 753. Subte, 837. El más corto, 900. ¿Eh? 900, bueno, está entre 837, 902, 966. Superior a 1.100 el boleto colectivo en el interior del país. Existe gran disparidad. Son con muchos valores, superando los 1.400. En Pinamar, uno de los más altos, superando los 2.600. San Martín de los Andes, cerca de 2.300. Pergamino, 2.200. La Rioja mantiene valores más bajos, 600 pesos a principio de año. Se reportaron aumentos con el boleto único a 1.390. Bueno, por eso, te digo que no está fuera de escala acá en Necochea con este aumento que va a 1.300 y algo. ¿Eh? Por lo menos mi percepción. O sea, que el subte esté más o menos a 900 pesos. Bueno, en escala, en proporción, bueno, cobran mucho más caro esas empresas que las empresas colectivo local. Porque el subte, bueno, cuánta gente se mueve. La escala es muy distinta. A ver qué dice Luisito. Estamos de acuerdo, camarada, me dice. Buen día, tiene que estar preso por destruir y regalar el país. No hay mucho que analizar. Sí, estamos de acuerdo. Pero, eso va a pasar, si es que pasa. No, si no jode, le van a decir, mirá, correte, tenés que correrte, no tenés que ir a la reelección. ¿Y qué querés? ¿Qué querés? ¿Querés un campo? ¿Querés una embajada? Viví cómodo, te damos para que vivas cómodo haciendo lo que quieras, pero tenés que correrte. Ahí hay que ver si el loco, porque viste que se consideran como Moisés, enviado de Dios, y qué sé yo, él y la hermana y los perros, una cosa mística. Seguramente le preguntará al perro o a los perros, una asamblea con los perros, a ver si tiene que ir a la reelección o no. Bueno, me dice Otto Bro, me di cuenta claramente y rápido porque tengo esa particularidad de parecer pelotudo. Cuando Milei se refiere a la marcha de ayer por la universidad pública, es una marcha política. Listo, esto está terminado, Gaitero. Bueno, y no solamente Milei, hice un paneo de soretes mediáticos y escuché un poquito y repiten este verso. No, pero ojo, el reclamo es legítimo, pero ojo, que se politiza. Pero qué manga de idiotas mentirosos. ¿Qué es una ideología política sino un conjunto, un sistema de ideas que se pretende llevar adelante? Y dentro de ese sistema de ideas está la defensa de la educación pública, la salud pública, bueno, la justicia social en general. Y por supuesto que los partidos políticos, los sindicatos, hacen muy bien en ir y expresar que apoyan. ¿Qué deberían hacer? Ser
ser indiferentes a una marcha que pretende defender la dignidad hacia el futuro? ¿Qué pretenden? Pero como están comprados para decir lo que dicen, entonces tienen que decir, oh, se politiza. Y como han logrado que la política sea mala palabra, sí, que se politice, viejo. Y está muy bien, porque hay que implementar una política justamente que defienda la universidad pública y la educación pública, etcétera, etcétera. Ahora, a veces lo que quieren decir es política partidaria, no hagas política partidaria. Bueno, no veo que la manifestación de ayer, histórica por otra parte, responda a ningún partido político en particular. Es demasiado amplia, demasiado grande como para que sea capitalizada por un partido político, o sea, manejada por un partido político. Si así fuera, ese partido político estaría gobernando de tanto poder que tiene. Y no es el caso, Bueno, algún mensaje más y vamos a la... Que vayan presos, mucho daño hizo, dice Lula, Luisito Nogueira. Acá le cierran el diálogo a Majul. Hace unos puntos suspensivos, como queriendo decir, acá le cierran el culo y me manda un link que no tengo tiempo ahora, lo veremos después. Vamos a ir a una pausa.

0: Muy bien, vamos con los avisos fúnebres, los sepelios publicados en esa sección. Falleció en la ciudad de Necochea el día 12, o sea, ayer, a los 83 años, Alejo Ulderico Álvarez. Alejo Ulderico Álvarez falleció en Necochea ayer a los 83 años. Parece que es el abuelo de Alejito. Bueno, de Alejito Álvarez. Sus restos fueron inhumados en el cementerio de Necochea y no tiene casa de duelo. Sala velatorio 59 y 80. Falleció en Necochea ayer día 12 de mayo, a los 69 años, Viviana Edith Caldera. Viviana Edith Caldera. Sus restos serán trasladados al cementerio privado, Casa de Duelo 69, número 1575. Y finalmente, falleció en Quequén, anteayer, día 11 de mayo, a los 71 años, Carlos Aníbal Tobar. Carlos Aníbal Tobar, con B corta. Falleció anteayer, día 11, a los 71 años. Sus restos fueron trasladados al cementerio privado, Casa de Duelo, calle 530, número 534. Estos son los sepelios publicados en la sección Avisos Fúnebres del Matutino Local Ecodiarios. El cielo se cubrió en este momento, por ahora, y nosotros vamos a una pausa y volvemos.
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0: Muy bien, seguimos en Polirrubro en la mañana de la radio, 9 y 18. Y la temperatura no sube, ¿no? Me parece que estamos ahí, como cayó, quedó. Pareciera como que se estancó. ¿En cuánto estamos? A ver, che, ya te digo, según el Radio Clínico, ya 6 grados, 6 grados, 3 décimas, en aumento ahora. Eso sí, ahora empezó a aumentar, pero 6 grados con 3 décimas y el otro pronóstico, el otro portal, el AQR, dice 9. Bueno, ahí estamos, entre 6 y 9 grados, según los pronósticos que consulto. Me había quedado pendiente un link, claro, que me mandó Luisito Nogueira, sobre el tema de la marcha es política, porque los Majul, me parece que hay políticos, la marcha es política. Bueno, ahí así fue el diálogo.
1: Yo tengo una pregunta para vos, Paloma.
0: A ver.
1: ¿Crees que se está politizando o partidizando el reclamo? ¿Que se han subido distintos dirigentes políticos hoy de la oposición y que ustedes son parte de eso?
2: Mira, político es, porque creo que estamos discutiendo el futuro del país, tanto productivo, de desarrollo, o sea, no es algo ajeno a lo que pasa a la realidad nacional, y esto nos afecta no solo a los docentes, investigadores como soy yo, sino a todos los estudiantes, o sea, también estamos transitando por un recorte fuertísimo a las becas Progresar, que siguen congeladas en 35.000 pesos. La discusión es política, me parece que no es una mala palabra tampoco. Si la cuestión es partidaria, me parece que es desviar la discusión. Me parece que es una chiquilinada incluso, y que no se está pudiendo discutir lo verdaderamente importante, que es que a este ritmo estamos perdiendo más de 11 docentes e investigadores por día, y que la verdad es que la calidad educativa va a caer estrepitosamente. La UBA es la mejor universidad de América Latina y con estos niveles de financiamiento no.
0: Bueno, ahí está entonces contestado el tema, pero en realidad es una buena noticia que si es posible todos los referentes políticos de todos los partidos hubieran ido a la manifestación, tranquilito ahí entre la multitud, como fue con varios de ellos, como fue el caso del gobernador de la provincia de Buenos Aires, que fue como un manifestante más. Bueno, qué bárbaro, che, las cosas que hay que aclarar y discutir todavía.

Bueno, siendo las 9 horas y 21 minutos, vamos a recorrer portales nacionales. Página 12, una foto en perspectiva de la Plaza de Mayo. Una multitud se movilizó por las universidades. Argentinazo es el título. 1,5 millones de personas salieron a las calles en todo el país en reclamo por la ley de financiamiento universitario que Milei se niega a aplicar, condenando a muerte al sistema que enorgullece desde hace décadas a los argentinos. La Plaza de Mayo y todo el centro porteño se vieron desbordados por la multitud. Una escena que se repitió en las principales ciudades del país. Bueno, ya que estamos con políticas de retroceso de derechos adquiridos, acá para Necochea podríamos, por ejemplo, de darle el Parque Miguel Lillo a los herederos de la familia Díaz Vélez. Listo. Así vamos poniendo las cosas en su lugar, porque en su momento fue expropiado. Y el presidente de la nación está en contra de expropiar, aunque sea por utilidad pública y todo lo demás. Así que podríamos seguir con esto de retroceder en el tiempo y podríamos, si es posible, sacar todos los pinos, todo, y sacar la forestación y devolverla a los Díaz Vélez. Creo que si hacemos la encuesta esa que siempre pone Ecos Diarios esas preguntas, y me parece a mí que el 60-70% estaría a favor de que no tengamos más el parque y devolvérselo a los Díaz Vélez, porque eso fue una política peronista, y por lo tanto, mala, listo. Devolvámosle el parque a los Díaz Vélez.

0: Bueno, a ver, oyentes participativos, che Alberto, ¿qué me dice?
1: Hola, Julio.
0: Pero ¿qué me pasa? Se me cae el celular, che. Y entonces, claro, tengo que poner otra vez. A ver, ¿cómo vamos por acá? Ahí está.
1: Hola, Julio. Esta noche comemos lobo, si querés venir.
0: Pero mirá vos qué pillo. Esta noche comemos lobo. No vaya a ser cosa que sea el berre, ¿eh? No vaya a ser cosa. Bueno, Otto dice, ¿y si le devolvemos las tierras a los tehuelches?
2: Una señal del destino.
0: Bueno, Luisito Nogueira, ¿qué me dice él?
3: Mire, Gaitero, ¿hasta dónde llegará la distracción circense que hacen estos gobiernos, este gobierno, el nacional y todos sus acólitos, que hasta ayer difundieron una información de que Kicillof se había tenido el pelo de rubio? Mire qué pelotudez, y con eso estuvieron horas y horas, en lugar de ver el éxodo científico de profesores. Hasta ahora, desde que empezó Milei, han renunciado 11 profesores por día de las universidades públicas argentinas. Y estos HDP mandan que Kicillof se tiñó el pelo de rubio. A ese nivel estamos. Por eso hace falta educación pública.
0: Muy bien. El mensaje de Luisito. Y ha llegado ya. Va a ser una editorial. Está cagado de frío, señor Iso. ¿Qué tal? Se ha venido con una campera inflable. ¿Cómo le va, Leonardo Gabriel?
4: Buen día, mi amigo Julio César Gaitero, a usted y a todos los oyentes. ¿Cómo están?
0: Escúcheme una cosita. Dice el gobierno que la marcha fue política. ¿Qué dice usted? ¿Fue política?
4: La verdad que es lamentable, ¿no?
0: Es lamentable
4: que un gobierno no tome nota en esta situación. Lo mejor que teníamos para los chicos, para los jóvenes, para los preparados, porque salían eminencia en medicina, en abogacía y colegios no privados, estatales.
0: Argentina tiene como 5 premios Nobel.
4: Venían de afuera a estudiar,
0: sí.
4: O vienen todavía.
0: Porque somos uno que los demás no tienen.
4: Y no, tenemos que cambiar. Las cosas que están bien las tenemos que cambiar.
0: Claro.
4: Tienen que estar mal.
0: ¿Se compró campera nueva?
4: Muy sí,
0: bien finino.
4: Sí.
0: Muy bien finino.
4: No tenía campera, pato. Me ponía 3 buzos, 2 buzos. Encima, gordo chancho como estoy, con 3 buzos parecía
0: el muñequito de
4: tal cual.
0: No, te queda muy bien, te queda bien.
4: Te agradezco.
0: ¿Había talle para vos?
4: La única. Que recorrí,
0: Tuviste que recorrer.
4: Oh.
0: Y todas achicabas.
4: Sí, ya no me probaba más porque estaba cansado de probarme.
0: Bueno, sigamos.
4: La verdad que es una tristeza muy grande, porque no todos tienen el poder adquisitivo para pagar una privada. Y el que la tiene, tampoco le va a alcanzar.
0: Universidad privada debe costar, qué sé yo, a decir hoy, 3 millones, 4 millones.
4: Pero al ritmo que vamos, Pato, nadie lo puede pagar.
0: Solamente como era antes, una pequeña hijos de ricos. O sea, la universidad era para los ricos,
4: sí le pediría, por ejemplo, y estaría bueno que 2 o 3 meses los recibidos que le hagan como pasantía, que creo que hay eso, como pasantía en reconocimiento al Estado por darle la posibilidad de poder haber estudiado.
0: Sí, es devolverle a la gente lo que la gente banca. Yo estoy muy de acuerdo con eso.
4: Pero no hagamos... Es un estúpido, la verdad, con todas las letras. yo que soy un cero a la izquierda, que no tengo ni idea, que todo, a veces algunos se ríen como
5: no sabe hacer la claro, con un vaso.
4: Estoy hablando, me parece, con mucho más sentido común,
5: sí,
4: que ellos.
5: Sí, sí. Sí, Pino, no te quepa duda. Estamos con un presidente que dice que la justicia social es una aberración. ¿Cómo que es una aberración?
4: Estamos mal, Y vamos a ir peor si seguimos así.
5: ¿Y si sigue el loco al mando del barco?
4: Si seguimos así, nos va a ir peor. Necochea querida, mi querida.
5: Necochea querida. ¿Usted no tuvo nada que ver con esto? ¿Cómo? Embragado. Bueno, los chicos habían juntado con rifas y tortas el dinero para ir de viaje de egresado. La fecha se fue postergando, hasta que la escuela reconoció que la plata no estaba. Ahora se realiza una campaña solidaria para que el viaje pueda hacerse. Me patiné la plata, dijo la preceptora. Se robó los $50,000 de un viaje de egresado. ¿Usted no tuvo nada que ver con nada?
4: No,
5: no sé.
4: No,
5: ¿no es cómplice?
4: No, tiene que estar presa la... Pero te voy a decir por qué.
5: ¿Se la patinó?
4: Y aparte devolverla, sea como sea, que le descuenten del sueldo.
5: ¿Y qué pena?
4: Te explico por qué.
5: ¿Y qué pena?
4: Porque está jugando con los sentimientos, sí, de los chicos. Sí. La ilusión de los chicos.
5: O sea, cadena perpetua sería.
4: No, cadena perpetua. Que devuelvan la plata. Se lo descuento del sueldo. Porque si no es muy fácil. Se lo descuento. Es más, le descuento todo. El mes completo, lo que cobra, se lo descuento. No sé si llegará.
5: No, pero eso no es legal porque hay que...
4: ¿El qué no es legal?
5: Quitarle...
4: ¿Y es legal quitarle la ilusión a unos pibes?
5: Bueno, pero ahí vos tenés que aprender...
4: El dedito, baja el dedito, ya me estás haciendo enojar.
5: Gordini, tenés que aprender que el Estado no puede actuar de la misma manera que el particular. El particular, que no es el Estado...
4: Yo soy padre y la cago a trompada.
5: El Estado no puede, porque eso es lo que hicieron los militares. Los militares secuestraron, torturaron y era el Estado.
4: Yo soy el padre y la cago a trompada.
5: Bueno.
4: Iré preso, todo lo que vos quieras.
5: Hay que decirle buenas tardes. Estoy muy enojado y en desacuerdo con su actitud, señorita preceptora. Usted no debería haber hecho eso. Eso hay que decirle. ¿Cómo va a cagar trompada a una mujer?
4: La cago a trompada.
5: ¿A una mujer?
4: Sí, sí.
5: ¿Eh?
4: Sí.
5: No.
4: Ah, no, no.
5: Hay que decirle, estoy en desacuerdo.
4: Las leyes, la verdad que no se puede creer.
5: ¿La gente?
4: No, las leyes.
5: Ah, las leyes.
4: Porque...
5: Pero lo hacen los legisladores.
4: La mujer te puede hacer cualquier cosa. Y vos no podés hacer nada.
5: Y en la práctica sí. Vos sabés que en la práctica es así. Pero no es porque la ley lo diga. Es porque la manera que la aplican. Yo te conté el caso que conozco, de que todo firmado, qué sé yo, papá, por pareja separada, el hijo chiquito, tal día vos, tal día yo, bueno, todo después de un quilombo, como suele ser eso, firmado ante la justicia, que papá. Bueno, muy bien, el día que le tocaba al hombre, fue con su hijo a llevarlo al cine con una amiga o novia o lo que sea, no importa, pero iban al cine. Se metió la madre en el cine y le sacó el chico de prepo. Y vos iba con los papeles al milico y todo, nadie hizo nada. Eso. Mirá si es al revés, preso va.
4: Por eso te digo, estamos en el mundo al revés. Ahora, por ejemplo, ¿no?
5: Sí.
4: Yo, esto es lo de Darté, es todo extraño.
5: Sí.
4: Ahora en Brasil salió el dictamen que tiene que tener 3 años de prisión, está preso.
5: Está preso. ¿Cuándo fue el tema? Creo que hace como 20 años. Que
4: pasó y no sabés si es verdad, si es...
5: No, obviamente una cosa así sin testigos, pero porque no fue un caso de violación.
4: No.
5: No es que la violó.
4: No, un beso.
5: Y que le dijo, ay, mirá cómo me ponés. Como diciendo, me excitás o qué sé yo. Y no veo una cosa tan... Pero, yo creo que ahí son excesos.
4: Hay otra cosa, Pato.
5: ¿Qué cosa hay?
4: Yo creo que hay otra cosa. Otro ruido. No sé. Después vos las ves a las mujeres con el pañuelito verde. Y yo he visto en un micro, por ejemplo, diciéndole a una mujer que es policía, yuta hija de puta, por ejemplo.
5: Hay excesos, querido, hay excesos, sí. Ocurren históricamente que de un extremo se pasa al otro, ¿viste? En el tema del aborto hay un exceso también, porque una cosa es tratar como salud pública de que la mujer pobre que termina yendo a una cueva y se hace el aborto en condiciones de que no son de la adecuada de higiene y se infecta y mueren y qué sé yo. Ahora, eso hay que reconocerlo. Ahora, de ahí a decir como propagandizar el aborto. Sí, el cuerpo es mío y hago... No estoy de acuerdo que como el cuerpo es mío...
4: No, entonces... yo tengo mi derecho también, porque lo hicimos de a dos y quiero tener el... quiero
5: pero
4: tener
5: ponele que no sea así, que el tipo la puso y se borró. Bueno, pero es una vida que está ahí adentro. Claro. No es tampoco tan como... ¡Ah, el cuerpo es mío! ¡Ah, el cuerpo es mío! Entonces, no, pará. Bueno, el que está adentro también tiene vida. Digamos, no es tan... No, a ver, yo no me voy al extremo. Porque en el extremo de que no al aborto está la trampa de que la que tiene plata va a la clínica y dice que fue otra cosa y se lo sacan, y la que es pobre se muere. Joder. Porque entonces hay que reconocer eso también y buscarle una vuelta, pero no caigamos en que pareciera que te hiciste un aborto y sos más progre, ¿viste?
4: En algo te tengo que felicitar.
5: Gracias, muchas cosas.
4: No, hoy vine vine tranquilo, intelectual.
5: Muy bien.
4: Hay momentos te meten en cana. Vos tenés plata.
5: Sí.
4: ¿No? Batani está colapsado. Colapsado.
5: Muy bien, con Pepe, Nino.
4: Colapsado.
5: Colapsado.
4: Yo tengo plata. Me agarro el mejor abogado. Y el abogado me aconseja, bueno, te sale tanto, vos te tenés que hacer el enfermo.
5: Sí.
4: Y mientras tanto te saco con prisión domiciliaria.
5: Falsificamos con plata, falsificamos
4: los
5: certificados médicos,
4: lo que sea.
5: Y con plata vos sobornamos al que esté a cargo de la cárcel y al que sea. Sí, pero Pinino, eso es más viejo que un terreno,
4: entonces,
5: Pinino.
4: Entonces, muchacho, ¿cómo vamos a salir de esta? ¿Cómo vamos a salir de esta? Está bien que... pero el abogado, que cubre su trabajo, su labor, sus presentaciones, sus firmas, su documentación, para algo estudió, esto y todo.
5: Pero
4: no sean hijo de puta.
5: Pero Pinino, escúchame una cosa.
4: Yo sé que no me quiere nadie.
5: Si vos sos un tipo que tenés mucha plata y caes en cana, ¿no vas a buscar la forma de salir como sea? Porque estás en un infierno. Vas a buscar la forma de salir como sea.
4: Pero yo no estoy en contra del.
5: Y yo que soy abogado.
4: Yo no estoy en contra del tipo que está preso, porque el tipo va a hacer lo que sea para salir.
5: Claro.
4: Sí, estoy en contra. Que sabiendo todo lo que sucede adentro, porque lo saben todo, nadie hace nada para poderlo cambiar.
5: No, porque es como...
4: Porque si yo no... A ver, yo no tengo nada que ver, yo no recibo plata, nada, yo lo voy a denunciar.
5: No, las series que hay, esas series que andan muy bien, las ve mucho la gente, de sea tumbero, sea de... Bueno, ahí te cantan la serie todas las cosas que... Todas las cosas que... O sea, en las cárceles de mujeres hay centros de prostitución. Entonces, con el celular, una venden o comercializan la foto desnuda o esas cosas. Y aparte, con la connivencia, la complicidad de las autoridades del penal, vienen clientes a la cárcel, a un lugar especial que le preparan, va la interna, o sea, la interna, la que está presa, va, tiene sexo con el tipo pone previamente la guita que tiene que poner, la transferencia,
4: y
5: eso se distribuye entre...
4: ¿Y de dónde la saca el tipo de la guita?
5: No, pero el tipo es un tipo de afuera. Ah. Como si vas vos o yo, te arreglás, pagás, y entonces la cárcel te prepara un lugar lindo. Como
4: un bulo.
5: Claro, un bulo te prepara. Entonces viene la presa y viene el tipo, tienen sexo, qué sé yo, el tipo se va y la guita se distribuye entre los que están a cargo de la cárcel, las capas que están ahí adentro. Es todo un círculo de... un circuito de...
4: mafioso terrible.
5: Hasta hay, y se han verificado, yo me acuerdo, casos reales, pero en la serie planteaba, salen de noche, las dejan salir para afanar, para hacer cosas, y después vuelven adentro. Y bueno, en la serie era que las chicas iban a un lugar, suponete como si fuera un boliche bailable, qué sé yo, se dejaban levantar por un tipo, iban a un telo, lo que sea, ya tenían la pastillita y todo para el tipo adormecerlo, le afanaban todo y bueno, hacían eso 4 o 5 y volvían a la cárcel. Bueno, es todo corrupción, pero ¿sabes por qué es la corrupción, Pinino? Porque estamos en una sociedad que vale más la plata que cualquier cosa. Vale más la plata que la vida, vale más la plata que lo que sea, que una amistad, que un coso, que nada. Entonces, claro, ¿por qué tanto periodista vendido y qué sé yo? No hablemos acá de Necochea. No hablemos acá de Necochea, a nivel nacional. Ayer diciendo la marcha es política, tratando de denigrar. ¿Por qué cobran? Porque para ellos vale más la plata que el futuro del país o lo que sea, no les importa. Entonces, Pinino, caos y catombe.
4: Sí.
5: Caos y catombe.
4: Tengo información.
5: Sí. Así que usted no tiene nada que ver con estos $50,000 que se afanó la preceptora de Bragado. No. ¿Está seguro?
4: Seguro.
5: Bueno, muy bien.
4: Le tienen que sacar del sueldo la plata y que la devuelva.
5: ¿Y por qué la tiene que echar?
4: ¿Cómo?
5: Una falta grave la tiene que echar del laburo.
4: Por supuesto.
5: ¿Y entonces qué le va a descontar?
4: No, ahora este mes que está corriendo, le saco y que lo devuelva.
5: Bueno, muy bien.
4: Capaz que no llega a ese encuentro.
5: No, claro que no.
4: Estoy en carácter de decir que van a ser de acá en más 2 meses,
5: sí,
4: para el municipio Cruciales. Municipios. Es infernal las complicaciones económicas que tienen.
5: Y al mismo tiempo queremos que contrate más médico y ponga terapia intensiva en Dulce, en Fernández, en Caraz.
4: Es terrible,
5: sí,
4: la situación.
5: Y que arregle todas las calles.
4: Te voy a dar nombres, por ejemplo.
5: Sí.
4: Una ciudad como Tandil, que decíamos ejemplo.
5: Ejemplo.
4: Está torteada.
5: Tandil torteada.
4: Ejemplo, que hay movimiento, que ahí van muchísimos chicos a estudiar a Tandil.
5: Sí, que dejan plata.
4: Bueno.
5: El municipio cobra más tasa.
4: Está totalmente torteada. Y no te estoy hablando por hablar, porque es información está teniendo.
5: No. Rigurosa, de fuentes inobjetables.
4: Ni hablar.
5: Muy bien.
4: Ni hablar.
5: ¿Cómo son las fuentes?
4: Inobjetable.
5: No, inobjetable no. Inobjetable.
4: Inobjetable.
5: Muy bien. Sí. Pues si ves, inobjetable,
4: te
5: pues
4: hablo
5: si
4: de gente, no. Para que veas que no son todos los intendentes de los mismos partidos, intendente de Lobería, hay muchísimas.
5: ¿Y a qué se debe este común denominador que nos aflige?
4: La problemática se debe que la mayoría de la gente no puede pagar los impuestos, por ejemplo.
5: Las tasas municipales.
4: O como o pago las tasas.
5: Rematémosle las casas municipales y de ahí sacamos plata para la comuna.
4: ¿Y dónde vive la gente?
5: ¡Ah! Pero si está de moda que no importa el tema de la gente.
4: No, yo no estoy diciendo que la gente no...
5: Apliquemos la teoría de Miguel.
4: Yo no estoy diciendo que
5: no
4: la
5: paga,
4: gente...
5: Rematemos.
4: A ver, sí. Yo no estoy diciendo que la gente no quiera pagar. No puede, porque no llega a fin de mes y otros se quedan sin trabajo. porque cierran la persiana, los negocios, y te quedan sin
5: laburo. Yo te estoy dando una solución.
4: Bueno, yo te estoy diciendo, sí. Y esto es demasiado grave, a gente que tiene 40 y pico de años, que hace años que está trabajando en un lugar, de un día para el otro se queda sin laburo.
5: Bueno, y yo también te digo...
4: Entonces, esa persona que está destruida...
5: Sí.
4: Porque está destruida
5: moral
4: anímicamente, económicamente.
5: Ya la mujer le dice, no ves que sos un boludo, porque encima viste, te empiezan a reprochar y te separás y todo lo demás.
4: Está muy grave, Pato, la situación. Pero
5: usted dice que no corresponde rematarle la casa para pagar las tasas.
4: De ninguna manera.
5: ¿Eh? ¿Y cómo hace el municipio?
4: El tipo del dueño de la casa te pega un tiro, loco. O se pega un tiro él. Encima le vas a sacar la casa.
5: Bandera de remate.
4: Claro.
5: Bandera roja.
4: Era para completarla.
5: Para completar.
4: Es terrible, es terrible. Uno va recorriendo los lugares y todos los días un negocio cerrado. ¿Por qué? Porque le preguntás, ¿y por qué cerrás, hermano? Y porque el alquiler es muy caro y tengo que pagar y tengo
5: encima vendo menos.
4: Y cada vez vendo menos.
5: Pero el ministro de Economía dice que...
4: Me conviene tenerlo cerrado que abierto porque cada vez me entierro más.
5: ¿No es cierto lo que dice Milei, Caputo, que vamos bien?
4: Estamos destruidos. Estamos destruidos como sociedad. Estamos destruidos como país. Estamos destruyendo a los jóvenes que por lo menos le podías dejar... que podían tener valores y salir con su fuente laboral estudiando. Estamos en el peor momento. Y acá yo no estoy haciendo politiquería barata, estoy diciendo la pura realidad de lo que estamos viviendo.
5: ¿Y entonces qué tenemos que hacer?
4: Ayer, verá, pasé por un lugar donde prestan plata.
5: ¡Ah!
4: Un negocio que presta, ¿cómo se dice?
5: Sí,
4: de préstamo.
5: Sí.
4: Estaba lleno.
5: Estaba lleno.
4: Lleno. Yo calculo
5: de
4: que...
5: ¿De gente devolviendo?
4: No.
5: ¿Pidiendo?
4: Pidiendo. Y el que terminaba pedía otra vez.
5: Claro. ¿Cómo? Eso es que como la arena movediza, ¿viste? La arena movediza... Que te movés para tratar de salvarte y te hundís más.
4: Estás tapando un agujero y te metes...
5: No, porque, digamos, en la práctica, no solamente estás pagando lo que debes, sino que pagás un interés usurario, o sea, te sale más caro.
4: ¿Qué?
5: Vos pedís el crédito para pagar más caro. Lo que pasa es que en el momento...
4: Te salva.
5: A costa de hundirte más después. ¿Qué? Bueno, pero uno piensa, bueno, me salvo ahora y capaz que después consigo algo. O me va mejor, o lo que sea.
4: A eso voy, Pato. Vos fíjate que ahora, por donde caminás, tenés negocio que te presta plata.
5: Sí.
4: Préstamo pirulo, préstamo... Con...
5: Y hay récord de morosidad.
4: ¿Qué?
5: Récord de morosidad en los bancos. Ha habido, la otra vez leí que a deudores morosos que no le pueden cobrar, le ofrecen una quita del 30% o algo, con tal de ver si cobran algo. A ver qué dice mi amigo Alberto Plumes...
1: Para eso tienen que hablar con Karina Milei.
5: Bueno, capaz que me estaba hablando de alguna coima o algo, porque es de lo que se ocupa Karina Milei. Bueno, Pininito, sí, esto de que los municipios se vengan abajo simultáneamente, debe haber una baja de la cobrabilidad de las tasas municipales.
4: Total.
5: Que se junta con que la coparticipación es menor.
4: Por supuesto.
5: Se junta con que, ojo, todo tiene que ver con todo, comercio que cierra, comercio que dejó de pagar la tasa municipal, empleado de ese comercio que te dejó de pagar la tasa municipal, lo que decías vos, los despidos, tipo despedido, piensa ver cómo va a mantener a sus hijos y a su familia, no piensa ver cómo va a pagar los impuestos, obviamente.
4: De acuerdo.
5: Bueno,
4: y es razonable.
5: Pero sí, este Pinino... Es un sacrificio que tenemos que hacer, dijo el presidente. Así dentro de 30 años estamos como Alemania o Estados Unidos. ¿Usted cree que eso es así?
4: No.
5: No. Yo le pregunto.
4: Yo le preguntaría. El intendente a mí no me escucha, ¿no?
5: Ya sé bien, ¿cómo lo va? Escuchame una cosa. Mirá dónde está el intendente y mirá dónde estamos nosotros. Bueno. Quiere decir que él es mucho más vivo y más inteligente que nosotros. ¿Cómo nos va a escuchar a nosotros?
4: Yo le preguntaría, ¿no estaría bueno?
5: Che, qué lindo.
4: Cambia.
5: Esta no la habré pagado yo, en parte, calculo que sí, ¿eh? Esta camperita no la habré pagado yo en parte.
4: No, no.
5: Bueno.
4: La pagó un préstamo.
5: Siga.
4: ¿No le podría pegar la vuelta al intendente? Digo, qué sé yo, este el gordo cuadrado que no...
5: Ahora, el intendente no le encuentra la vuelta y le va a decir usted lo con lo...
4: No, retirarlo o dejarlo así a la tasa portuaria y buscar la forma que se llame de otra manera.
5: Pero si ya dijo el intendente acá y lo dijo en una sesión públicamente, estaba en conversaciones muy avanzadas con una de las terminales que ya le había dicho que sí.
4: No pagó nadie. Y no. Le dijeron que sí para sacarlo de encima porque no, tampoco hubo arreglo con esa.
5: O sea, por las malas no, porque te la judicializaron, y ya, por las buenas no.
4: Tampoco. Entonces busca otra forma.
5: ¿Y qué otra forma? ¿Un revólver en la cabeza?
4: No sé.
5: ¿Qué otra forma? Si el intendente no tiene la fuerza como para hacerles pagar. Si la fuerza que tiene el intendente es que el Consejo Deliberante le apruebe.
4: El intendente no se puede juntar con la justicia. Dicele, muchacho, lo que estamos pidiendo no es nada del otro mundo. Queremos solucionar...
5: Pero vos sos muy inocente, Pinino. ¿Vos te creés que acá... Es cuestión de...
4: No, ya sé, la exportadora pone más plata...
5: Pero es cuestión de intereses. O a ver, el mismo juez que dijo, no señor, no tiene que haber medida cautelar, paguen. Bueno, el mismo juez que había dicho que no, acá no paro nada, que siga la ordenanza. El mismo juez que al tiempo dice, medida cautelar, sobre lo mismo. No, paren, medida cautelar. Se para todo, no se puede cobrar. El mismo juez. Bueno, pero querido, que alguien fue a hablar con el juez y no el intendente, sino las exportadoras.
4: Bueno,
5: está clarito.
4: El municipio en la...
5: Saludos, Herrera.
4: En las próximas horas y días va a recibir una denuncia.
5: ¿El municipio recibe una denuncia?
4: Sí, le hacen la denuncia.
5: ¿Quién es? Nuestra amiga,
4: sí,
5: por...
4: El parque.
5: ¿Qué pasa con el parque? Ah, la zanja 15. No sabés, porque ahí había dos gusanitos que estaban haciendo su nidito en el parque. Y después cuando la máquina hacía ruido para hacer la zanja, se espantaron tres pajaritos.
4: Bueno.
5: Sí.
4: La denuncia se basa a que el municipio había pedido en su momento a la provincia,
5: sí,
4: para poder solucionar este tema y la provincia todavía no le había contestado.
5: Entonces hay que dejar el agua en la
4: y
5: calle.
4: Y de un día para el otro hicieron ese zanjón.
5: Claro, entonces hay que dejar el agua en la calle, que la gente...
4: Y no se basa, pasar. Se basa que puede haber un accidente, que la gente... Yo estoy diciendo información.
5: Sí.
4: A vos te puede gustar.
5: Yo voy caminando y veo que hay una zanja de un metro, que aparte es arena, todo eso, ¿verdad? Y soy un boludo, sigo caminando y me caigo en la zanja.
4: A ver, yo estoy dando información.
5: Sí.
4: Información.
5: Bueno.
4: Ya no digo podría, estoy dando información.
5: Yo tengo la solución a todo esto. Hay que... Roja la tiene que llamar a Susana Laborde y ponerla de... yo diría más que secretaria de gobierno, secretaria general. Y que todo lo que se vaya a hacer, ella lo tenga que aprobar ahí, al lado del intendente. Si no, no.
4: Sí.
5: La única manera que se pueden hacer las cosas.
4: Sí.
5: ¿Vale? ¿Quién manda más, los 20 concejales o Susana Laborde?
4: No, si ella los trató de inútil.
5: Sí, los trató de inútil, ¿eh?
4: Y fue al consejo ella sin ningún problema.
5: Sí, sí, sí. Y le paró la venta al casino y...
4: Y nada, y todo siga. siga como el referí.
5: ¿Y qué cargo tiene?
4: Nada.
5: Ninguno.
4: Está jubilada de no sé qué.
5: No sé, como 15 o 20 años que está jubilada. Es ingeniera hidráulica.
4: Claro.
5: Sí, fue empleada pública como directora provincial de hidráulica. Acá en Necochea.
4: Al pedismo.
5: ¿Eh?
4: Nada.
5: Bueno.
4: Yo me entiendo.
5: Así que Necochea, como tiene pocos problemas.
4: Uno más.
5: Tiene Susana Laborde. No, en serio va a ser una denuncia. ¿Sí? No, pero también no está la denuncia.
4: No, la están presentando.
5: Por hacer la zanja ahí, en el parque. No, no puedes gobernar. Directamente no puedes gobernar. Pues si no puedes hacer una zanja donde no hay nadie.
4: Pero llenó de agua el medio ambiente, Pato.
5: Sí, pero estaba lleno de agua la calle donde tiene que pasar.
4: Pero llenó
5: gente
4: de agua el parque. En
5: el parque,
4: tiene 400 en el parque hay árboles, hay
5: pinos
4: que se pudren con el agua.
5: ¿Usted vio que el gobierno trata de volver 100 años para atrás? Que no haya universidad, que todo sea pago, que no haya Ministerio de Salud, ni Ministerio de Educación, todo para atrás. Que sacar las leyes laborales que protegen, todo, sacar las vacunas que protegen, todo para atrás. Bueno, yo me estaba, y la gente acá en Necochea apoya eso. Entonces, una buena idea sería devolverle las tierras donde está el parque a la familia Díaz Vélez. Eso vamos para atrás. Porque eso lo hizo el peronismo, y como el peronismo es mala palabra acá en Necochea, eso el peronismo expropió, que es otra mala palabra, expropiar todo ese sector para que hubiera un parque para la gente. Y mandó un ingeniero agrónomo para que siembre, porque eso no es natural, está todo sembrado. Si no hubiera sido la mano del hombre, sería todo médano. Eso era todo médano, Pinino, que se venía para el centro de Necochea. Era todo médano, hasta la 10, la 22, por ahí. Bueno, entonces hubo un gobierno que dijo, no, esto va a ser para que la gente pasee, vamos a expropiarlo para utilidad pública. Expropiar quiere decir que se le paga lo que vale a valor de mercado o valor fiscal, no sé. Vino un ingeniero llamado Gatti, el tipo que lo mandó el gobierno peronista, el tipo hizo todo sembrado, se formó el parque, pero parece que eso está mal. La gente de Necochea le parece mal eso. Habría que, si es posible, sacar los pinos, todo, y devolverle el parque, todas esas tierras, a la familia Díaz Vélez, a los herederos. ¿Qué le parece? Así volvemos 100 años para atrás, como se está volviendo en todo.
4: El parque tiene que estar como está.
5: ¿Tiene si que se, estar, dice usted?
4: Si se puede hacer algún negocito.
5: ¿Cómo hacer negocito? No, ¿qué quiere decir?
4: Un negocio. ¿Eh? Poner un negocio.
5: ¿Lícito o ilícito?
4: Lícito, gaitero. Ah, bueno. Ah, no, pero está la borda.
5: Buen día. Con respecto a las tasas municipales, no se envían más a domicilio. Y porque estamos despapelizando. ¿Qué estamos haciendo, Pinino?
4: Para el medio ambiente.
5: ¿Pero qué estamos haciendo?
4: Despapelizando.
5: Tomá, muy bien, Pinino. Con respecto a las tasas municipales, no se envían más a domicilio. Si antes se cobraba poco, ahora menos, porque es una molestia para la gente. Bueno, quiero decir con esto,
4: no sé si es una molestia, lo que sí a los jubilados le cuesta.
5: No. ¿Crees que le digo cosa? En esto le está costando a todo el mundo. A mí me lo, porque yo fui ahí a ingresos públicos.
4: Usted no paga.
5: Bueno, pero me llega igual. Fui a ingresos públicos, entré en el sistema, digamos, me metieron en el sistema y me llega al correo. Me llega al correo en el celular. Yo voy con el mensaje que me manda el municipio, que me manda la foto de las tasas, y con eso pago. Pero mi señora, que se maneja con internet por muchísimas cosas, quiso bajar la tasa municipal y se trabó. Y no es idiota ni no está acostumbrada. Y bueno, entonces no es tan sencillo. Lo tienen que hacer que sea fácil.
4: Claro, no se vengan a hacerlo.
5: Tiene que ser que sea fácil. Bueno, las tasas del cementerio hay que reclamarlas años y años que no se reparten. Paga el que quiere. Es para morirse eso, ¿eh?
4: Sí.
5: Bueno.
4: Y aparte,
5: labor de atrás a persona no grata junto con Florencio de la B, que critique y le molesta el viento de Necochea. Como le dijo Florencio de la B, al tipo, vos porque no sos mujer, le dijo discutiendo, no entendés esto porque vos no sos mujer. Y el tipo, el otro, el panelista, haciendo gala de actitud heroica y estoica, no le contestó nada.
4: ¿Pero cómo le va a decir eso? Yo le contesto, vos tampoco.
5: Y se te arma, no respetás, no respetás lo que se autopercibe.
4: Pero si vos me encarás a mí de una manera así, yo te encaro.
5: Ahora, ¿tiene cara la tipa tipo para decirle vos porque no sos mujer?
4: Sí, a Florencia de Abea hay que ponerle persona no grata en Necochea.
5: Y el tipo, para el aplauso, se la quedó mirando y no le dijo nada.
4: Es más, estoy pensando de ir a la justicia a presentar una denuncia.
5: ¿Tanto? Muchas complicaciones y vueltas para la gente grande para pagar. Bueno, con ir a ingresos públicos 63 y 54 solucionaste.
4: Hay gente que no puede, Pato. Hay gente que no puede ni caminar. ¡Oh! Ay, Dios, Gaitero. ¿Está con el pueblo o está con quién?
5: Sí, yo estoy con el pueblo. Lo que pasa es que el pueblo está con Milei.
4: No creo.
5: ¿Y quién ganó las últimas elecciones?
4: Yo te estoy anticipando ahora.
5: Sí.
4: Las elecciones que vienen se van a comer una sorpresa.
5: Usted, le pregunto esto ahora y va a quedar grabado en mi memoria. Sí. ¿Milei va a ser candidato por la reelección, sí o no?
4: Sí.
5: Yo creo que no.
4: Sí. Y va a perder como perro. Y ahí se viene la catombe. Escúchame otra cosita.
5: ¿Y quién va a ganar?
4: Necochea.
5: Sí, Necochea.
4: Radicalismo.
5: Sí. Ahora va a venir. Ya debe estar llegando Gonzalo Díez.
4: Daniel Anselmo Molina va a ser el...
5: No, ya es. ¿O no? No asumió.
4: No asumió.
5: No, va a ser.
4: No ves que me cortás la inspiración. Altero.
5: Qué alcahuete de Molina era usted cuando era intendente, ¿eh?
4: Mi amigo, Daniel Anselmo. El día lunes va a estar por acá.
5: Bueno.
4: 9:30, calculo.
5: ¿Es cierto que usted se había comprado un auto nuevo en ese momento y un vago a la pasada le puso un cartelito gracias Molina al auto?
4: Sí,
5: un desubicado.
4: Un político.
5: Che, un envidioso.
4: Puso un cartel. Pero no era un auto nuevo, era un Renault modelo. Pero aparte, nada que ver. Yo
5: era todo fruto del esfuerzo y del trabajo.
4: Por supuesto, tenía una publicidad y con esa publicidad pagaba la cuota del auto.
5: Muy bien, Minito.
4: Pero a lo que voy,
5: a lo que va.
4: El radicalismo se está organizando muy bien. A nivel provincial y nacional.
5: No, a nivel provincial. Sí. Son alcahuetes.
4: ¿Sabés quién agarra la batuta ahora?
5: ¿A nivel provincial?
4: No sabés nada. No.
5: Si estaba.
4: Afuera, abad.
5: Un muñequito de abad.
4: Un necochense que está haciendo una carrera excepcional.
5: No maneja el radicalismo de la provincia. ¿Juliano? ¿Pablo Juliano?
4: Está. Los intendentes le pidieron. Y esto es información.
5: Sí.
4: Pregunten. Que Pablo es, ¿no?
5: Pablo Juliano.
4: Pablo Juliano sea el candidato de la provincia de Buenos Aires en manejar el radicalismo.
5: ¿Al candidato qué? ¿A gobernador? Cuando sea, no sea.
4: No.
5: ¿O presidente del comité provincia?
4: Presidente del comité provincia.
5: Te juro lo que quiera que no va a pasar.
4: Los intendentes le pidieron a Pablo, averigualo si no cree en mí, porque yo siempre traigo bomba.
5: ¡Chasquibunes!
4: Después escuchan algunos y se hacen lo que...
5: Y se pone Miguel Abarza en el sillón, como que bate la junta. Y se copió del gordo.
4: Este gordo boludo.
5: Se copia del gordo y después a Bálsamo. No, porque acá Nene es de Cuba. Y se tira para atrás y con la verba florida. Dice lo mismo que dice el gordo.
4: Por supuesto, no me
5: ata. Copión, a vos a Bálsamo, copión.
4: Ni el cordón me ata a Bálsamo. Chequealo. Ahí. Chequealo. Es más, si está viniendo Gonzalo Díez, le podés preguntar, sí. Le podés preguntar a Daniel Molina, le podés preguntar
5: a... Ah, cierto que estuviste conversando con Daniel Molina, bueno.
4: No, le podés preguntar a mi amigo, ¿cómo es? El del banco...
5: ¿Demián Ledesma?
4: No, si ese es peronista, boludo.
5: Ah, bueno. ¿Qué amigo del banco?
4: Que siempre viene acá a la radio y le hacemos una nota, que es, va a ser candidato a intendente, ¿no?
5: Ah, Univazo.
4: Univazo, se me había nublado. A Damián Univazo, preguntale, por ejemplo. Yo te estoy tirando nombres del radicalismo que...
5: El radicalismo de la provincia de Buenos Aires está manejado por Macri y por la gente de Milei.
4: Se picó,
5: y Abad es un alcahuete de ellos.
4: Se picó.
5: Y no tiene... Entonces el radicalismo de Sirigoyen, más vale.
4: ¿Querés más que te amplíe?
5: Sí.
4: El intendente... de Tandil,
5: Lungi.
4: Radical,
5: sí.
4: Acompaña para que sea este chico.
5: Sí, pero no lo definen los
4: El intendente de San Cayetano lo acompaña para que sea este chico.
5: Bueno, ojalá, eso sería una superación del radicalismo si Pablo Giuliano es presidente del Comité Provincia.
4: Y lo veo capaz.
5: Sería un punto de inflexión para empezar a dar vuelta a la historia. Porque hasta ahora viene el radicalismo que dijo Irigoyen, más vale perder elección y no perder los principios, pierde elección y perdió los principios.
4: Que se doble pero que no...
5: ¿cómo? Claro, era que se rompa pero que no se doble, claro. Como diciendo, más vale que se haga mierda pero no abandonar los principios.
4: Anda pata.
5: Y que y en los discursos decían que se doble pero que no se rompa, al revés.
4: Claro.
5: Sí. Bueno. Vamos a poner un poco de pausa, bueno. Así vamos con el invitado. ¿Usted se va a quedar para hacer otro editorial?
4: No, no, no, ya demasiado. Ya lo que hablé es demasiado. No
5: ¿lo que habló es demasiado?
4: No quiero hablar más. Mañana voy a acotar algunas...
5: Bueno, listo, ya está fuera
4: cuestiones.
5: Del aire. Listo.
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0: Bueno, muy bien, seguimos en Polirrubro, en la mañana de la radio, aquí en Frecuencia Vital, y claro que somos Polirrubro, y vamos de tema en tema, y en este caso, ¿qué pasa con uno de los partidos históricos, y yo diría, muy importantes para la democracia argentina, por lo menos en términos históricos, aunque se haya ido diluyendo con el paso del tiempo, sigue teniendo gente valiosa y de la otra también, como en todos lados. Pero ¿para qué voy a seguir hablando si está con nosotros el presidente del Comité Emiliano Abbasolo, todavía presidente, ¿no? Todavía no se hizo entrega. Bueno, ex concejal, ex candidato a intendente, uno de los

0: dirigentes valiosos que tiene el radicalismo en Necochea, licenciado Gonzalo Díez. Qué presentación, che. Gonzalo, gracias por venir. ¿Cómo te va?
1: Hola, Pato, buen día. Bueno, muchas gracias por la presentación. Hoy estás un tanto generoso.
0: Ah, a veces hay como inhibición de reconocerle al amigo virtudes, pero bueno, las cosas son como son. Bueno, y hablando de que las cosas son como son, digamos, en este momento o en este tiempo, una transición ordenada en el traspaso de autoridades del comité que estás presidiendo y que ya está todo acordado con Daniel Molina para que asuma. Todo muy tranqui y muy en acuerdo, ¿no? ¿Por qué no habremos sido tan consensuadores los radicales en términos históricos?
1: Bueno, podría contestarte por la negativa, sí. Porque, digamos, para no hacerse el distraído, el radicalismo está inmerso en una crisis de identidad. El sistema político está inmerso en una crisis que puso en cuestión a los partidos políticos tradicionales.
0: Sí.
1: Entre ellos, sin ningún lugar a dudas, al radicalismo. Entonces, volviendo para atrás, cuando quizás esas crisis eran de otra naturaleza, porque en la política la crisis creo que es una constante, es un denominador común de todos los tiempos,
0: uh-huh.
1: Para decirlo con todas las palabras, quizá había más expectativa de hacerse con el poder. Cuando hay más expectativas de hacerse con el poder, que es lo que en definitiva buscan los partidos políticos, entran en colisión las pretensiones de distintas líneas internas, facciones. O sea, lo estamos hablando en general en términos teóricos. Esto le pasaba, sí, al radicalismo, pero le pasa a todos los partidos políticos.
0: Claro.
1: No quiero asumir una disminución de nuestra propia subestimación, de nuestra propia estimación, porque creo que tenemos que trabajar para construir una alternativa de poder donde tenemos que tener en claro cuál puede ser nuestro rol. Pero bueno, quizá, lo decíamos afuera de micrófono, sí, quizás ver o estar al borde del barranco, digamos, y que lo que veamos por delante sea una probable caída, haga que asumamos con mayor responsabilidad, mayor generosidad, mayor desprendimiento estas cuestiones que son tan propias de la política, que es cuando se dirimen autoridades, por ahí no nos peleemos. Bueno, bienvenido sea, ojalá esto sea un catalizador de a partir de ahí poder trabajar en la construcción de una alternativa de poder, sobre todo en el territorio, en Necochea, que es lo que creo que estamos necesitando. Y yo lo he dicho en este micrófono, quizá de manera proporcional a la desatención que la sociedad tiene hacia el radicalismo,
0: sí,
1: sin embargo el radicalismo creo que es el partido político en la ciudad de Necochea que tiene mejor experiencia para mostrar, justamente en cabeza del doctor Molina, mejores recursos humanos para pensar en la conformación de un gobierno municipal,
0: uh-huh,
1: y mejores ideas. Sin embargo, bueno, en algo habremos fallado que la sociedad no lo advierte de esta manera.
0: Sí, me estaba acordando de eso que dijiste, la sociedad no nos mira, dijiste, y entonces si la sociedad no nos mira, que quiere decir no despertamos expectativas para ser competitivos electoralmente, si eso sucede, tendremos que enfocarnos en ser parte de un frente que, bueno, obviamente coincida con nuestras ideas, pero parte de un frente. No tengamos mucha más expectativa que eso. Sin embargo, dentro del radicalismo, bueno, hay por lo menos dos dirigentes que han alzado la voz y dicen, quiero ser candidato a intendente. Y yo estaba pensando en este tema y digo, pucha, lo que dice Gonzalo parece cierto, la gente no los mira. Pero los que levantan la mano y dicen, yo quiero ser candidato a intendente, bueno, no está mal, porque tampoco de, como dice un dicho, del cobarde no hay historia, capaz que levanto la mano, quiero ser candidato, a lo mejor mi futuro depende de lo que hagamos, o de lo que diga, o de lo que yo sepa despertar en la población, porque hay en vida latente muchos radicales en el distrito, y si por ahí se le despierta y se acuerda, y alguien lo hace entusiasmar con que era radical, bueno, la historia puede cambiar también. Entonces, no sé quién tiene razón.
1: Es que nosotros estamos en esa situación dilemática, de dilema. Nosotros no podemos renunciar a la aspiración y a la pretensión de conformar un gobierno que lo protagonicemos. Ese, por supuesto, que debe ser nuestro objetivo. Yo no renuncio a ese objetivo, no en términos personales, porque yo no estoy dentro de esos dos dirigentes que...
0: Vamos a decir a la gente, si están en un secreto, Beto Anaola y Damián Ulibaso. Con todo derecho, como si quisieras ser vos también.
1: Bueno, digamos, nosotros no debemos renunciar a la pretensión de eso. Lo que no tenemos que trabajar es peleados con la realidad. Y no nos podemos pelear con la realidad. Porque yo también quisiera ser... yo quisiera medir 1,85 m, no tener el pelo blanco, y sin embargo, bueno, mi realidad es otra y me adapto a esa realidad. Adaptarse a esa realidad significa tener responsabilidad para la construcción de una alternativa. Después, en esa construcción se irán definiendo los roles. Me parece absolutamente prematuras las manifestaciones de pretensiones hoy en día y peleadas con la realidad.
0: Un año y pico no hay que ir construyendo.
1: Pero la construcción, por supuesto que hay que ir haciéndola, pero uno no puede poner por delante la pretensión personal y la candidatura o la pretensión de ser candidato a la construcción de ese proyecto.
0: ¿Y eso está pasando?
1: Eso está pasando, porque pareciera que, digamos, las candidaturas sean condición para trabajar. Y digamos, pues yo no te estoy diciendo que yo no soy candidato, yo no lo soy hoy, pero me voy a abocar con la nueva conducción del comité, como veníamos haciendo, a consolidar los lazos dentro del propio partido, dentro del radicalismo, para la construcción de esa alternativa. Me parece que eso es responsable. Pero, por supuesto, no hablo en términos personales de ninguno de los dirigentes, porque eso es cierto, le asiste el derecho de tener esa pretensión. Y está muy bien, porque sin esa condición, no nacen los liderazgos. Pero no nos peleemos con la realidad. Digamos, algunos dirigentes están peleados con la realidad. Pero punto y aparte.
0: Sí.
1: A partir de eso, con Daniel Molina, justamente yo he conversado muchísimo en este proceso, en esta transición ordenada, más ordenada de lo que se preveía,
0: sí.
1: Y coincidimos en esto, digamos, nosotros tenemos que construir esa alternativa. Después vamos a ver cuántos pares son tres botas y si nosotros podemos encabezarlo, conducirlo, formar parte de, pero condicionar. Lo que no vamos a hacer es renunciar nuestros proyectos, nuestras ideas, nuestra experiencia y nuestra mirada de futuro del distrito de Necochea.
0: Bueno, muy bien. Estamos con Gonzalo Díez, dirigente radical, presidente del comité, bueno, ya dije, ex concejal, ex candidato a intendente. Yo cuando veía algunas declaraciones de Molina, que dice, que creo que coincidís, no vamos a estar en ninguno de los extremos, considerando un extremo el kirchnerismo y el otro extremo el mileísmo, o la Libertad Avanza, parece la única propuesta, digamos, razonable o gruesa para Necochea. Porque yo lo que veo es que el radicalismo de Necochea, bastante diferente de la realidad del radicalismo en la provincia o en la nación. Y te voy a dar pie para que... En la provincia, y lo veo siempre mucho más cercano a lo que es, lo que fue Cambiemos, sea el macrismo con sus vínculos con el mileísmo, parece un radicalismo bastante cercano a eso, o condicionado por ese poder político. Y en la nación prácticamente no existe.
1: Me dejaste un poquito...
0: Las pelotas echadas.
1: No, porque coincidía con lo de la provincia con una diferencia de tono. En la provincia de Buenos Aires lo que nosotros estamos alarmados por la gestión de Kicillof. Ese es el problema que tiene el radicalismo en la provincia de Buenos Aires, ¿no? De lo ineficiente. Justamente, la provincia de Buenos Aires no ha sufrido ninguna transformación que traiga beneficio directo a los bonaerenses. Digamos, tenemos una obra social, la principal obra social de la provincia de Buenos Aires a cargo del gobierno, quebrada, sin atención. Hoy no tenés atención ni en el distrito de Necochea, y cuando nosotros asistimos a Mar del Plata, que es nuestra ciudad grande más cercana, volvemos, nos rebotan a quienes son afiliados de IOMA. Esto genera una crisis enorme. Problemas estructurales en la provisión de servicios de educación pública, digamos, los colegios en situaciones más que críticas. Sin ningún lugar a dudas, si uno empieza además a analizar otras cuestiones que no sean estructurales, que no sean edilicias. Mira, sin ningún lugar a dudas, creo que tendrían que volver a algunas de las cuestiones que se iniciaron en ese gobierno. No sé si la figura de María Eugenia Vidal. Digamos, una crisis de seguridad que no la puede negar absolutamente nadie, con la policía bonaerense en estado permanente de crisis y de falta de recursos. La producción de la provincia de Buenos Aires, que tiene una enorme potencia, también deprimida en situaciones alarmantes. Digamos, y la única pretensión de explicación por parte de Kicillof es el gobierno nacional. La provincia de Buenos Aires tiene alguna responsabilidad, digamos, y algún margen de maniobra amplio para estar en una situación absolutamente distinta en la que estamos.
0: Por ejemplo,
1: esa es la situación del radicalismo en la provincia de Buenos Aires. Nos alarma, nos asusta y nos espanta la gestión de Kicillof.
0: Así pero como ahí no dicen vamos por el medio, ni uno ni otro. Ahí haríamos un frente con
1: no, eso no lo sé. Ah. Eso no está determinado. Uh-huh. Lo que sí también te digo, y que tiene alguna correlación con lo que hablábamos al principio, digamos, el sistema político ha cambiado. Antes cuando...
0: Sí, son frentes.
1: Además de ser frentes, digamos, se empieza a discutir territorialmente. Digamos, Mendoza discute su estrategia política, electoral y su realidad con independencia de las elecciones nacionales.
0: Y con independencia del partido político al que pertenece.
1: Y quizá los gobiernos municipales, ahí ya no conozco tanto, también. Digamos, antes, uno empezaba por el término mayor y luego discutía el término menor. Sí. Entonces, digamos, de acuerdo al partido político al que pertenecíamos, teníamos una estrategia política nacional con algún liderazgo,
0: eso
1: tiraba en esa sábana, claro, a todas las estrategias territoriales menores.
0: Eso se terminó.
1: Bueno, pero cambió la realidad. Entonces, yo sí quiero, no sé si esto es bueno o es malo, lo que sí digo es, nosotros, dirigentes de Necochea, tenemos la obligación de la construcción de esa alternativa con cierto margen de independencia de algunas cuestiones.
0: Felizmente.
1: De algunas cuestiones que, por supuesto, nos atraviesan. Yo reivindico formar parte de un partido político nacional y que tenga un proyecto de poder en la provincia de Buenos Aires, pero la realidad política de Necochea hace que, digamos, tengamos que prestarle atención y podamos sortear determinadas barreras o determinados límites que antes nos autoimponíamos a la hora de construir alternativas. Y en ese sentido, por eso lo digo, y el título, yo no te hago los títulos, pero el título de la nota debería ser: nosotros no debemos tener límites a la hora de conversar y construir una alternativa política que persiga aquellos objetivos y valores que nosotros pregonamos, sin ningún lugar a dudas.
0: Es largo el título, te digo.
1: No, sí, es muy largo. Bueno, resumilo vos.
0: Bueno, esto traducido quiere decir que en el despelote general acá en Necochea vamos a hacer lo que querramos hacer. Que, exagerando, claro, de manera histriónica, pero tiene su parte positiva en el tema de no estar atado, que para lo que viene siendo el radicalismo en los últimos tiempos es un avance, porque en vez de estar atado obligadamente a Cambiemos, por ejemplo, el concepto de Cambiemos, bueno, vamos a construir. Tiene el desafío también de construir. Te permite charlar con todos, ir viendo y demás. Está quién tiene autoridad para decirte, no, con este no haga frente.
1: Mirá, no, yo no me imagino. Te hago un análisis político que creo que lo hicimos en el último encuentro que tuvimos. Pero digo, también el sistema político en Necochea crujió. ¿Crujió por qué? Porque podemos hacer un análisis muy largo, pero sí, básicamente, el intendente no tiene capacidad de reelección porque se lo limita la ley.
0: Hasta ahora.
1: Si no se lo limita, tiene el boleto picado porque la elección legislativa del intendente lo sacó de la cancha y su muy mala segunda gestión lo saca de la cancha. Hoy no está en la consideración de la gente. Ajá. Esto, por supuesto, es una valoración personal, política personal.
0: O sea, no es competitivo.
1: Hace que un partido político creado y construido a su propia imagen, sin... ante la ausencia de esa figura, no tenga alternativa. Decime vos, cuál es la sucesión de Arturo Rojas dentro de Nueva Necochea. Claro. Yo creo que Nueva Necochea termina subsumido en el Frente para la Victoria.
0: Si no está Rojas, no está Nueva Necochea. Eso.
1: Digo, despeja un término.
0: Bueno.
1: La Libertad Avanza, que depende absolutamente de la centralidad y el éxito del gobierno nacional. Y eso hoy han aparecido algunos interrogantes.
0: Por decirlo menos.
1: Por decirlo menos. El peronismo, el pan-peronismo,
0: sí,
1: que veremos cómo resuelve también sus liderazgos, sus situaciones internas. Y quizá,
0: que también depende de lo que pase arriba en gran medida.
1: ¿Y nosotros estamos en la misma situación o nos, la misma crisis nos atraviesa? Digo, ¿qué es lo que estoy diciendo con esto? Hoy es muy difícil determinar, aventurar quién es no solo el próximo intendente, hombre o mujer, sino qué fuerza política va a poner al próximo intendente a un año y medio vista de las elecciones. Esto es una genera una situación de incertidumbre absoluta.
0: Sí.
1: Así que los que pretendemos formar parte de, protagonizar, incidir, tengamos que tener la responsabilidad de la construcción de una alternativa, insisto en lo mismo, donde en una misma mesa podamos sentar a, casi te diría, la totalidad del universo político de la ciudad de Necochea. No nos vamos a poner de acuerdo.
0: Menos los extremos.
1: No nos vamos a poner de acuerdo, sin ningún lugar a dudas que no entre todos. Sí. Pero digamos, determinemos un decálogo de políticas públicas a llevar adelante, objetivos que querramos perseguir, nosotros los tenemos y construyamos esa alternativa.
0: Bueno, te cambio un poquito para hacer un toque, porque soy una de las personas que más conoce la realidad de Necochea desde el municipio. Por lo menos tenés mucha idea. Hablábamos al principio, no me acuerdo si fuera el aire o en el aire, las dificultades económicas de los municipios. En parte me dicen que ha caído bastante la recaudación, el índice de recaudación de tasas municipales, a su vez se deteriora la coparticipación, a su vez el consumo, al haber menos trabajo y cierran comercios y todo eso repercute, porque el comercio que cierra no paga más las tasas, el empleado que quedó sin laburo no paga más las tasas municipales. El gobierno de Rojas, vos mismo lo has reconocido, durante un tiempo en prolijó, paga en término, no tenía déficit, era como que en lo administrativo funcionó bien. No hay motivos para pensar que se olvidó de administrar bien lo que administraba bien. Y sin embargo empezó a tener déficit, que 6.000 millones, que 9.000 millones, que 8.000 millones. Eso no tiene cura.
1: Sí.
0: En este esquema.
1: Sí, tiene cura. Tiene cura desde la puesta en marcha de un proceso de gobierno y de administración planificado, donde uno persigue objetivos y esos objetivos no los desvíe ni la coyuntura.
0: Y
1: el gobierno de Arturo Rojas fue un buen gobierno o una buena administración de la coyuntura, manejaba la agenda del día. Lo que no tenía era una agenda de futuro. Al no tener una agenda de futuro, vos no podés justamente hacer una determinación de los recursos para cumplir con esos objetivos. Rojas se le ocurre pintar cordones mañana, porque hay una demanda de la sociedad que pida que pinte cordones, y sale a pintar cordones. Y si vos tenías un objetivo predeterminado, que era por lo menos desarrollar cordón cuneta en aquellos barrios más vulnerables, no ibas a pintar cordones independientemente de la demanda, ibas a hacer cordón cuneta y lo ibas a explicar. Gobernar es explicar. Y Rojas no tiene esa planificación. A ver, creo que quise ser concreto en el ejemplo.
0: Sí,
1: para, digamos, cuando vos no tenés planificación, los recursos los vas a gastar por lo que te pide el día, lo que el día demande.
0: ¿Hay gobierno que se aguante cumplir con una planificación? Digo, en tiempos donde viene un capital y te dice, yo quiero construir tal cosa acá. No, pero eso no está en la planificación. No, pero modifiquemos todo para que eso pueda hacer, porque, porque la fuente de trabajo y porque esto y porque el otro. ¿Cuánto hace que se planificó la zonificación en Quequén? Che, esto es zona portuaria, che, esto. Che,
1: no está hecho eso.
0: ¿Eh?
1: No, no está hecho, eso está en discusión.
0: Está bien, radical.
1: Pero no está en discusión no se siguió debatiendo el código territorial, el código urbano, Porque justamente esos debates se encajonaron. Y ni hablar de lo que hemos también sostenido un montón de veces acá, en que esa planificación debe involucrar actores de la comunidad que están por fuera del gobierno o por fuera de la municipalidad. En este caso, por ejemplo, un actor importante como es el Consorcio de Gestión de Puerto Quequén o la Usina Popular Cooperativa. Yo como intendente, por supuesto, me ofendo si a mí desde el Consorcio de Gestión de Puerto Quequén, si fuese intendente, me ofendería si desde el Consorcio de Gestión de Puerto Quequén, con los recursos del consorcio, empiezan a desarrollar actividades que son propias del municipio. No me ofendería si estuviese sentado en una misma mesa con el presidente del consorcio y de manera planificada con otros actores estemos planteando juntos cuáles son los objetivos que con los recursos que el consorcio puede aportar perseguimos.
0: En vez de ofenderte tenés que decirle, che, tenemos que hablar, a ver dónde ya que va a poner plata.
1: Es lo que te estoy diciendo, hay que sentarse. Hay que sentarse, pero acá ha habido competencia. Está bien, este ha sido un mecanismo político que el propio Arturo Rojas, no te voy a decir que inauguró, pero que sí profundizó. Recordá vos que durante la muy mala gestión y muy mal gobierno de Facundo López, Arturo Rojas le competía desde el Consorcio de Gestión de Puerto Quequén sin ningún tipo de control, digamos, mostrándose como intendente sentado en el sillón del consorcio.
0: Sí.
1: Que también es un problema político a discutir. Pero bueno, quizás sea para otra...
0: Somos personas y todo forma parte de la... Pero mi gran duda de los últimos tiempos es, yo soy fanático del Estado y me parece bien que el Estado planifique y todo lo demás, pero lo que veo que esa planificación sucumbe a la primera arremetida mediática o a la primera intención que tenga el capital privado de hacer tal o cual cosa. ¿Cómo se ha extendido la ciudad hacia el oeste, sudoeste? No lo planificó nadie. Y ahí está. Y bueno, y por supuesto los vecinos de Villa Zavala y Villa El Deportista, y yo, no tenemos placa, no tenemos esto, no tenemos lo otro. ¿Qué mierda va a haber? Si nadie planificó que se instalaron ahí. Obvio que no hay nada. Entonces después tenés que ir remando sobre el hecho consumado a llevar servicio. Y es una carrera que no tiene fin. Y si el Estado quiere, por ejemplo, lo de Quequén, que tanto, esto es zona portuaria, y vos vas cerca de ahí de la zona portuaria y calles hechas pelota y los camiones 30 toneladas que pasan por ahí y con ruido y peligro de los camiones, lo que sea, y hay gente que vive ahí y no hay una planificación que diga, che, con tiempo y con planificación y ayuda del Estado esa gente se va a ir corriendo para lo que es la actividad portuaria, porque es una cosa lógica. No, porque acá vivió mi abuelo, vivió mi tío, vivió, y yo tengo una historia que hay, acá no me quiero ir. Ah, entonces ya toda la planificación se paraliza porque no se puede ir el hombre porque vivió toda la vida ahí. Entonces no hay poder político y pelotas a veces que faltan para avanzar con los temas. Esto ya por joder yo...
1: No, es que estaba tratando de hilvanar una reflexión, no me va a salir como lo, digamos... el día que la política y los dirigentes políticos entendamos que cuando plantemos un árbol va a ser para que esa sombra beneficie a alguien que no vamos a ver y que esa sombra no la vamos a disfrutar nosotros, ese proceso va a revertirse. Si ante la primer dificultad de un proceso de planificación se abandona, no es por la dificultad, sino es por la falta de voluntad política. La política, lamentablemente, tiende a querer cobrar, esto entre comillas, los beneficios de la atención de la sociedad de manera inmediata.
0: Muy bien, me quedo con eso. Me encantó. Por ejemplo, Vicentín, voy a expropiar Vicentín, dijo Albertítere. No, una manifestación de los mismos empleados y la gente ahí que era todo dependiente de Vicentín. Bueno, está bien, no expropio nada. Bueno,
1: yo te voy a dar otro ejemplo.
0: Sí, ¿no te gustó ese?
1: No, sí, pero...
0: Terminaron preso, te aclaro.
1: Concreto del territorio.
0: A ver.
1: A Rojas le interesó en campaña mostrarle a la gente la posibilidad cierta que iba a reconstruir el puente Ezcurra. Creo que hasta se lo mostró de manera audiovisual, que hizo que la emocionalidad del necochense dijese, ya lo tenemos. Y lo que debería haber hecho es sentar las bases en un proceso de construcción con los actores que él mismo involucró para que esa realidad la disfrute la generación venidera. Pero no, él quería el rédito propio. Y después lo que generó fue una frustración, nueva frustración. A él no le fue mal, sí. A la ciudad sí le fue mal.
0: Pero el Pampa Álvaro dijo que había que hacer el puente más arriba adentro porque interrumpió el desarrollo portuario. ¿No te acordás?
1: Sí.
0: Bueno. Gonzalo, querido, un gusto charlar contigo, ¿eh?
1: Muchas gracias.
0: Tomás, si querés tomarte otro mate.
1: Uno más, para no irme rengo.
0: Dale. Dijo no, sí. Bueno, muy bien. Hemos dialogado con el dirigente radical Gonzalo Díez en la mañana de Polirrubro.
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la mula en el mundo entero, en una cierta ocasión, fue capital de un patrón y salario de un tropero. Marchando contra el pampero la utilizó el militar. Fue modelo singular por su nobleza y pujanza, y más que nada, esperanza de un lugar a otro lugar. Facetas inteligentes aplicaban en su marcha cuando rompían la escarcha a las arrias tan eficientes, recorriendo continentes matadas, y ese dolor soportó con el calor sequías muy alevosas, y en regiones montañosas la mula fue lo mejor. En las tareas a destajo a sus patas aplicó la fuerza que repartió en el rinde del trabajo. Su hibridez de arriba a abajo hizo en los yugos rendir, pero al quererla exigir se paró cuando ella quiso. No fue como el yeguarizo que trajinó hasta morir. La cargaron los mineros desde la cruz al cuadril para ir al ferrocarril, como fue con los cañeros. Fue igual con los viñateros por las sendas que cruzó. Mas donde ella pisó, prestó servicios notables y a sitios impenetrables como nada penetró. El tremedal que ha cruzado, el balasto que pisó o el precipicio que vio quedó en su instinto grabado. El que con ella ha tropeado supo a la mula tratar. La tuvo que respetar por temor a una desdicha, porque es mula y se encapricha si la quieren maltratar. Cuando roturó la tierra, su plenitud fue sin fallo, porque superó al caballo en la paz y no en la guerra. En su colosal encierra los elementos de atar. El espléndido mular ha sido una luz de aurora, y fue la locomotora quien la llegó a suplantar.

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Hola, hola, hola, hola, hola, hola, hola, hola, hola, hola, ¿qué tal? Muy pero muy buenos días, muy pero muy buenas tardes. Bienvenidos a este Tucan inicio de tarde en la radio, en la Vital 99.1. En esta jornada tibia de día miércoles 13 de mayo, Marcelo Cernich los saluda, los invita a compartir 2 horas de radio con información, noticias, entrevistas, invitados, notas periodísticas. Hoy, como todos los miércoles, tendremos a partir de la hora 14 al amigo Luis Chango Cárdenas, que seguramente nos vendrá a visitar. Todo esto matizado con música en el aire de La Vital. Hora 13, 3 minutos en todo el país. 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Ahora la temperatura en Necochea, 13 grados 4 décimos, la humedad del 67%, cielo parcialmente nublado, vientos del sector sud-sudoeste a 6 kilómetros en la hora, la presión barométrica 1014,6 hectopascales. 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Y estamos en vivo, en directo, hasta la hora 15, aquí por Frecuencia Vital, con estudios centrales ubicados en calle 63, número 945, desde Necochea, provincia de Buenos Aires, República Argentina. 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Un saludo grande para Rodolfo, de la 28, que vino a retirar su premio que había ganado el domingo pasado y que tiene que ver con un combo de pastas frescas, más salsa, fileto, más queso, de nuestros amigos de fábrica Pastas Frescas Los Naranjos, ahí en 75, entre 54 y 56. Saludamos también a Vanessa, que ayer vino a retirar su premio. Gracias, Vanessa, gracias Rodolfo, y gracias por los conceptos, gracias por tan buena onda. 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Y en este miércoles en la City Porteña, ¿cómo están las divisas extranjeras cotizando para la venta? El dólar, el dólar oficial, 1.408 pesos con 67 centavos. El dólar blue, 1.415 pesos. El euro, 1.694 con 94 centavos. Y el euro blue, 1.653 pesos con 57 centavos. Divisas extranjeras, hablando siempre, para la venta. Vamos habilitando las líneas telefónicas de la producción de El Tucán, que son dos líneas. El 35-70-12 o el 41-67-51. ¿Alguna cavilación, alguna consideración, alguna expresión, alguna manifestación, alguna reflexión que quieras hacer sobre algún tema que te ocupe y o te preocupe? Llámanos al 35-70-12 o al 41-67-51. 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
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Y me voy a recorrer y a compartir con ustedes los numeritos de las pizarras más altos, los tableros de Ciudad, Provincia, Córdoba, Santa Fe, Entre Ríos. Se lo dedicamos como siempre a Eduardo en la 521 de Quequén, Adela desde calle 46, María Teresa en algún lugar de la playa, nuestro amigo José Antonio Obregón, y lo presenta Antigua y Tradicional Agencia Dones. La esquina de la suerte en Necochea, 59 y 62. Ciudad, primer premio, mediodía, 0957-0957, 57, El Jorobado. Provincia, 4221-4221-21, La Mujer. Córdoba, 6050-6050, El 50, El Pan. Santa Fe, 5978-5978-78, Ramera. Y en Entre Ríos, 2973-2973-73, El Hospital. Repasamos, repetimos, reiteramos. Mediodía en Entre Ríos, 2973. Santa Fe, 5978. Córdoba, 6050. En Provincia, 4221. Y en Ciudad, 0957. 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La esquina de la suerte en Necochea, 59 y 62. ¿Qué te informa? 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

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Por ahora se vive en el distrito el año más lluvioso desde el 2010. Entre enero y mayo se registraron 581 milímetros. Hace 16 años la marca había llegado a 710 milímetros en el mismo periodo. El impacto de tanta agua en tan poco tiempo. En la ciudad antigripal se vacunaron más de 3.000 personas. Patricia Bullrich habló de la reunión de gabinete con Milei. La foto más importante a cuatro columnas, ayer, por la universidad, las columnas caminando de Quequén a Necochea por el puente colgante, movilización por la universidad en Necochea, se reclamó por el financiamiento universitario al igual que en todo el país. El agua bajó bastante, pero todavía falta, esto en la localidad de Santa Marina. La delegada Virginia Helfner habló con periodistas de Cosdiarios a raíz de este fuerte temporal. Vamos a ver si podemos hablar con Helfner, si nos podemos comunicar con ella. Accidentes de tránsito, choque en 28 y 79. Chocaron dos camionetas, no hubo heridos, solo daños materiales, choque en la esquina de 28 y 79. Y en surf, Quequén Classic vivirá su 12ª edición. Esto está al pie de la portada. Los títulos de etapa del matutino local Ecodiario. Me voy ahora a la capital de Mar del Plata. Fue multitudinaria en la ciudad la marcha por las universidades. En Buenos Aires colmaron Plaza de Mayo. Argentinos y Belgrano ya están en la semifinal. El bicho colorado argentino le ganó 1-0 a Huracán y Belgrano derrotó 2-0 a Unión. Hoy, siguiendo por estos cuartos de final, a las 7 de la tarde Rosario Central Racing, a las 21:30 River Gimnasia. En medio de tensiones, el Senado empieza a debatir el proyecto de reforma electoral. Le imputan encubrimiento, la ex fiscal Viviana Fein fue procesada por el caso Nisman. Consejo Deliberante facultarán a Neme para que defina el aumento del boleto. Neme es el actual intendente de General Pueyrredón. Otro de los títulos. Complicaciones en la concesionaria del Estadio Mundialista Minela, financieras y organizativas. En la parte superior, las empresas italianas están mirando mucho a la Argentina, dijo el embajador de Italia que visitó Mar del Plata. 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

0: Bueno, masiva marcha en todo el país, sobre todo se colmó la Plaza de Mayo, de docentes, de estudiantes, todos vinculados con la educación pública, chicos de primario, de secundario, obviamente también vecinos y vecinas, que quieren seguir teniendo eso que el Estado nos garantiza a todos, por un lado la salud y en este caso la educación, como lo había hecho Sarmiento allá casi a finales del siglo XIX. La educación pública, todo un bastión de la Argentina. ¿Qué más decir? Que fue multitudinaria la cuarta marcha federal por el financiamiento universitario. Y aquí Necochea también tuvo lugar. Y hablamos nosotros en la previa con Guillermo Fuentes, secretario general del SADOP, Sindicato Argentino de Docentes Privados en Necochea y Zona, y esto nos decía.
1: O en paralelo con la marcha federal convocada para...

0: la ciudad de Buenos Aires. Va a haber una expresión local en mediaciones del Puente Colgante, en la margen del río que tiene el Puente Colgante, y de ahí una marcha que se va a desplazar hacia el consejo escolar o hacia el sector de lo que era el ex liceo. Y en esta oportunidad se ha definido como una marcha de antorchas, como aquellas marchas históricas que las hubo, como una cuestión simbólica de lo que representaba en aquel momento también luchar por la educación pública, no solo por salarios, por financiamiento y demás. Las universidades vienen siendo golpeadas fuertemente por este gobierno, ya ha tenido varios intentos de hacer recortes a esos servicios educativos que son una responsabilidad del Estado Nacional. Es la única responsabilidad del Estado Nacional que tiene hoy, más allá de algunas también escuelas que dependen de la universidad.
1: La palabra de Guillermo Fuentes, secretario general del SADO Benecochea, Sindicato Argentino de Docentes Privados, hablando de esta multitudinaria marcha federal a favor de la universidad, de la educación pública, que tuvo lugar ayer, con epicentro en Ciudad Autónoma de Buenos Aires. Se calcula más de 100.000 personas ahí en lo que fue Plaza de Mayo y las inmediaciones, Diagonal Norte y Diagonal Sur, Avenida de Mayo. Impresionante. Uno veía las imágenes del dron desde arriba y era alfileres, cabecitas, la gran cantidad de gente en esta convocatoria. Estamos en vivo, en directo, 19 minutos que han pasado de las 13 grados 4, la temperatura, con un cielo algo a parcialmente nublado sobre Necochea y Quequén.
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1: Hora 13:20 minutos, me voy ahora a compartir con ustedes la tapa de los diarios de la Ciudad de La Plata. Comenzamos con el diario Hoy. 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La tapa del diario Hoy de La Plata, que hace alusión precisamente a la marcha de ayer. El título, Educando al Presidente. Ese es el título del diario Hoy, Educando al Presidente. En otro de los portales, bueno, el título de tapa, Petovelo negó el ajuste. Helpi dijo, solo podemos seguir unos meses más. Kichilov señaló, están destruyendo nuestro futuro. Provincia afirma que el superávit se basa en el ajuste educativo. La tapa del diario Hoy de la Ciudad de La Plata. Me voy al otro diario platense, al diario El Día, con estos títulos. Masiva marcha universitaria en reclamo por el financiamiento. En un crítico documento, el sector le pidió al gobierno que cumpla con la ley para el funcionamiento de la actividad académica. El Ejecutivo niega recortes de fondos y habla de rendir cuentas. Debate abierto en La Plata por la compra de armas no letales. En lo que tiene que ver en este caso con el fútbol, Gimnasia Esgrima lleva toda su ilusión al Monumental. Visita River hoy a las 21:30, ya en cuartos de final por el torneo Apertura de la Liga Profesional de Fútbol. Plaza de Mayo colmada y con presencias políticas. El drama de una chica extorsionada con la difusión de videos íntimos. Gravísima denuncia en Berisso por una trama de ciberdelincuencia organizada. Denuncia y malestar por los vuelcos de basura. Y en mascotas, en el tema mascotas, no se cumplen muchas reglas de convivencia. La tapa del diario El Día, anteriormente diario Hoy, ambos de la capital provincial, los está presentando Dani Casais, alineación, balanceo, tren delantero. 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Y vuelvo nuevamente a lo que era esta marcha programada para y que tuvo lugar ayer aquí en Quequén y cruzando el puente colgante, marcha por la universidad pública en defensa de la educación pública, contra el desfinanciamiento de los fondos que por ley el presidente Milei tiene que otorgar a todas las universidades del Estado en el país y no lo está haciendo. Y me voy a hablar, o mejor dicho, hablamos ayer por este tema con Gabriela Sacco, secretaria general de la CTA Autónoma Necochea y Zona, que al respecto de esto nos decía.
6: Sí, vamos a apoyar a las universidades públicas, gratuitas y de calidad.
0: Uh-huh. Sí, como debe ser el acceso, lo que debe garantizar el Estado, no, ni más ni menos.
6: Sí, fue una lucha tan grande de poder tener una universidad pública y que los chicos puedan estudiar, ¿no? Y acá en Necochea que tenemos el Instituto 31.
1: Uh-huh. Ahí estaba la palabra de Gabriela Sacco, de la CTA Autónoma, secretaria general de la CTA, la Central de los Trabajadores, en la línea autónoma, en Necochea y la región, que después de la música de la una y media vamos a estar compartiendo la nota que hicimos ayer, pero ya hablando de las consecuencias del temporal y cómo ellos, la gente de la CTA Autónoma y otras organizaciones y grupos sociales, están asistiendo a aquellos damnificados por tanta agua, por tanto temporal de la semana pasada. Estamos en vivo, en directo, 24 minutos que han pasado de la hora 13.
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1: Y es el turno ahora de ir compartiendo con ustedes las tapas de los diarios de papel de la Ciudad Autónoma de Buenos Aires. Comenzamos con Página 12, aquí en el Tucán en la radio, y lo presenta Shop Express La Juanita, cafetería Polirrubro, en 58 esquina 49, mesa sindical marítima y portuaria, secretario general Darío Olivera. 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Página 12, hoy miércoles, titula en su portada: 1,500,000 de personas salieron a las calles en todo el país en reclamo por la ley de financiamiento universitario que Milei se niega a aplicar, condenando a muerte el sistema que enorgullece desde hace décadas a los argentinos. La Plaza de Mayo y todo el centro porteño se vieron desbordados por la multitud, una escena que se repitió en las principales ciudades del país. Argentinazo, titula, página 12, y debajo está la foto multitudinaria, ahí en Plaza de Mayo, en el Cabildo, en Diagonal Sur, Diagonal Norte y Avenida de Mayo, impresionante. Bueno, dejamos página 12, nos vamos a la tapa de La Nación. Otro masivo reclamo de los universitarios. Fue un acto opositor, dijeron desde el gobierno. Procesan a Fein por alterar la escena de Nisman. Manzano y Vila a un paso de comprar las estaciones de Shell. Uruguay reubicaría una planta industrial ante un planteo de la Argentina. Urgido de un éxito, Donald Trump visita al líder chino. Dybala sin mundial y con un futuro muy incierto. Los títulos de tapa de La Nación. Me voy ahora a la portada del Diario Popular. El bicho se metió a la semi, le ganó 1-0 a Huracán y fiesta en Córdoba, fiesta de Belgrano que eliminó Unión por 2-0. Argentinos Juniors y Belgrano de Córdoba están en semifinales. Hoy juega River ante Gimnasia, hoy juega Rosario Central ante Racing. Ingresos, una familia porteña necesitó más de 1,5 millones de pesos para no ser pobre. Una multitud pidió al gobierno que cumpla con la ley de financiamiento. En plena concentración, el Ejecutivo negó un desfinanciamiento de la Universidad de Buenos Aires. La tapa, masiva marcha universitaria. Boca mete 3 cambios pensando en el Cruzeiro por la Copa Libertadores de América. Se viene un partido clave en la Bombonera la próxima semana. Por celos, Wanda Nara blanqueó su separación de Martín Migueles. La tapa del Diario Popular. Me voy ahora a la portada de Crónica. Plaza de Mayo repleta. Multitudinaria marcha por las universidades. Una masiva concurrencia tuvo la movilización en reclamo de que se aplique la ley de financiamiento universitario. En el cierre del acto se leyó un comunicado en el que se acusó al gobierno de provocar un empeoramiento generalizado de las condiciones de trabajo y de tener un desprecio institucional sin precedentes. De cabeza a la semifinal en el fútbol, el bicho picó a Huracán y se metió en semifinales, ganó Belgrano de Córdoba, hoy River Gimnasia y Central recibe a Racing. Se juegan el todo por el todo por un lugar en la semi. Récord histórico de la actividad aerocomercial, la tapa de Crónica. Ya en el final, Clarín. Masivo reclamo por la ley de financiamiento universitario. En la multitudinaria marcha se pidió la aplicación de la ley aprobada 2 veces por el gobierno, por el Congreso. Se sumaron figuras de la política, sindicalistas y dirigentes. El gobierno de Milei llevó el conflicto a la corte. La tapa también con la foto impresionante, impactante, gran cantidad, multitudinaria, convocatoria la de ayer. Subsidios a las importaciones de gas para evitar que suba la inflación. Caputo faltó a la mesa política del gobierno y Bullrich se fue antes. Maniobras con el dólar K embargan a Migueles y Pichirilo. La ex fiscal del caso Nisman fue procesada por encubrimiento. La portada de Clarín, del diario Crónica, Diario Popular, la tapa de La Nación y de Página 12, los está presentando el amigo Nair Miranda, Pastas Caseras, en calle 63-2763, en la playa, avenida 79, entre 2 y 4. 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Y la Mesa Sindical Marítima y Portuaria, secretario general Darío Olivera.

Y nos vamos a la música, nos vamos a la música. Ahora 13:32 minutos, 13 grados 4 la temperatura en Necochea, que en el cielo algo parcialmente cubierto. Se viene Jairo con este lindo tema para compartir con todos ustedes, Morir Enamorado, y lo presenta Kiosco Star en calle 83-380, todo completo en cigarrillos, golosinas, diarios y revistas, carga vital de celulares, impresiones y la venta del estacionamiento medido para la zona del centro. 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

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Desde Sindicato Luz y Fuerza Mercedes Seccional Necochea hacen llegar el reconocimiento a los trabajadores de la energía eléctrica. Reza y dice este comunicado: en la pandemia que atravesamos a partir del 2020, los trabajadores de la energía eléctrica fuimos declarados como trabajadores esenciales. Ante el último acontecimiento climático denominado ciclogénesis, reafirmamos esa condición para todos nuestros agremiados y en particular a los trabajadores de la Usina Popular Cooperativa, a los de DEA, los trabajadores de Transva, empresas de distribución y transporte de energía, que se destacaron por su gran trabajo restableciendo el servicio eléctrico bajo condiciones extremas. Desde la seccional Necochea, Sindicato Luz y Fuerza Mercedes, los felicitamos por este compromiso, esfuerzo y profesionalismo demostrado en sus labores. Firman este comunicado Sergio Morano, prosecretario seccional, y Mauricio Wagner, secretario general, ambos de la comisión directiva del sindicato de Luz y Fuerza Mercedes, seccional Necochea.

0: Vamos actualizando datos del tiempo en el Cochea Quequén. Cuando han pasado 42 minutos de la hora 13, lo presenta la Usina Popular Cooperativa Sebastián de María. Ahora la temperatura en el Cochea, 13 grados 8 décimos, con un cielo parcialmente nublado. La humedad se instala en el 69%. Los vientos del sector nor-noreste a 7 kilómetros en la hora. La presión barométrica, 1014.4 hectopascales. 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Se van actualizando los portales en lo que tiene que ver con la web y las noticias. ¿Quiénes son los candidatos que asoman en el peronismo para el 2027? Dice Infobae. El senador sanjuanino Sergio Uñac anunció ayer su candidatura presidencial y se sumó a la oferta del PJ. Los otros nombres que se evalúan en la fuerza política mientras se discute un nuevo programa. Propofol y sexo, el inquietante testimonio en la causa contra Fini Lanusse. Otro de los títulos que tienen que ver con Infobae. Fernando de Andrés dijo: lo mejor para la Argentina sería que Macri fuese el próximo presidente. Ya están todos pensando, como verán, la mayoría, en el 2027. Otro de los títulos en Infobae.com: el gobierno se expresó tras la marcha, dijeron, podés juntar 5 millones de personas, pero el otro día la restricción presupuestaria va a seguir ahí. Así lo dijeron, tal cual, literal, lo estoy leyendo. El subsecretario de Políticas Universitarias, Alejandro Álvarez, se refirió a la masiva movilización de ayer y enfatizó que fue organizada por partidos opositores. Me parece que le están vendiendo gato por liebre al amigo Alejandro Álvarez, o no estuvo en la marcha, o no supo, o no sabe, o no tiene algún pariente que haya estado estudiando, o él mismo si ha estudiado en la educación pública, seguro, hizo la primaria, la secundaria, bajo el signo del Estado. Estoy seguro de eso. Pero me parece que Alejandro Álvarez, como otros funcionarios, no quieren ver la realidad de lo que está pasando. 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En noticias del exterior, Donald Trump llegó a China para reunirse con Xi Jinping en medio de tensiones comerciales y la guerra contra Irán. Y me voy, como te decía, ya después de la música, a este diálogo que mantuvimos ayer con Gabriela Sacco, secretaria general de la CTA Autónoma en Necochea y la zona, hablándonos de las consecuencias del temporal, pero no las geográficas, sino que estamos hablando la de los seres humanos, las personas, los hombres y mujeres, niños, jóvenes, que tienen que atravesar ahora el día o los días después, que necesitan ayuda, son los sectores más vulnerables. Gabriela Sacco. Esto le decía el Tucán.
1: Las lluvias, estas grandes lluvias, mostraron dónde estaba más vulnerado, muchos barrios donde se filtraba el agua, hubo inundaciones, tanto en Quequén como en Necochea. No te hablo de inundaciones de sectores, sino de lugares donde el acceso del agua volvía para el lado de la vivienda y tenían agua hasta las rodillas, ¿no?
2: Mirá vos. ¿Sectores cercanos al río o en cualquier lugar de Quequén y de la ciudad?
1: No, en Quequén, cerca del río hubo, y después armado de matadero, también hubo casas que, o sea, por ahí los cimientos no estaban hechos bien o eran precarias las viviendas, tenían fugas de agua, o sea, se me metía agua hasta en el baño.
2: Qué bárbaro. ¿Y ha habido pérdidas totales o parciales, por gente? Porque me imagino, con tanta agua...
1: Mira, yo por lo que sé ahora y porque lo que estoy averiguando es que, por ejemplo, en nuestra organización cuatro familias se les llovió la vivienda y se les estropearon los muebles. Eso no quiere decir que está inundado, pero se les estropearon las cosas. Y si sigue lloviendo así, porque encima llovía de todos lados, de costado, de si vos tenías una grieta, entraba el agua igual.
2: Sí, claro.
1: Bueno, eso perjudicó en mi organización, ponerle grave a tres familias. En otra organización, otra familia. Estaban pidiendo hasta asilo bolsa para, por lo menos, si no tiene el municipio para responder con chapas, por lo menos provisoriamente ponerle asilo bolsa hasta gestionen alguna ayuda, ¿no?
2: ¿Todos estos damnificados volvieron a su vivienda? ¿Se están en su respectiva vivienda, Gabriela?
1: Algunos sí y otros estaban en casa familiar hasta que resolvieran la limpieza del lugar y se secara, ¿no?
2: Claro, claro. ¿Y cómo hacen con el tema de los alimentos? ¿Cómo hacen con el tema del baño? En fin, toda una serie de cosas que es todo un trastorno.
1: Sí, no sé, ahora nosotros estuvimos comunicados con gente de desarrollo y ellos tomaron todos los pedidos que hicieron por el 147 más los reclamos del CAP para ver qué ayuda podían bajar, porque si bien saben, Nación está dando ayuda, quien va a dar ayuda es el gobernador Axel Kicillof, calculo que debe ser así, porque no hay recursos, ¿viste?
2: Claro, claro, claro. Me decías que estaban asistiendo ustedes de la CTA Autónoma, ¿a cuánta gente?
1: Nosotros ahora estamos asistiendo en comida a 45 familias, asistimos por semana. Y los comedores que tenemos, nosotros tenemos desde la FENAP, que es una organización que está dentro de la CTA, ahí tenemos por comedor casi 16, 17 familias, y cada vez se incrementa más, ¿viste? Porque hay muchas veces que vos no podés llegar a todos los lugares, ¿viste?
2: Claro.
1: Y cuando conseguimos, por ejemplo, si tenemos leche, galletitas, se le da eso también para reforzar las meriendas. Sabemos, viste, que está muy difícil.
2: Está muy difícil. Y hablando con otras organizaciones que ustedes tienen contacto, ¿cuánto estimás que sería el total en Necochea, en Quequén, de gente que tiene asistencia?
1: No sabría decirte, porque vos fíjate que también hay varias organizaciones que por ahí no son partícipes militantes partidarios, pero no tienen partido político o no están apoyados en ningún lado, pero sin embargo hacen asistencia, como el Samaritano,
2: claro.
1: Cruz de Leones, un montón de lados se ayudan.
2: Claro, claro.
1: Hay personas independientes que estaban haciendo una olla popular una vez a la semana y dan viandas en Necochea, en Quequén, y acá en Necochea también. O sea, yo pienso que para el lado, por ejemplo, para el lado de Estación Quequén, para el lado del barrio atrás de Matadero, para atrás del cementerio, todas esas partes son las que más afectadas se vieron en estos días con la tormenta y también por el traslado, porque vos para ir a comprar alimentos y todo eso, si no tenés vehículo, tenés un colectivo.
0: La palabra elocuente y desde acá le decimos a Gabriela que ya también Pirino hizo, Pato Gaitero, fueron tomando nota de todo esto, han realizado ya desde el lunes esta convocatoria, esta cruzada solidaria, reuniendo colchones, reuniendo frazadas para todos aquellos que lo necesitan, y si vos podés colaborar, cooperar con este tema, date una vueltita a la mañana o acá a la tarde también en el Tucán o en el programa de Gustavo Adrián, Matiendo con Rosita, que va hasta las 4:30, que estamos recibiendo colchones, frazadas, para ser enviados rápidamente, urgentemente, a aquellos que más lo necesitan. Cruzada solidaria de la radio de La Vital, con la coordinación de Pato Gaitero y Pinino Iso. Estamos en calle 63, número 945, en la ciudad de Necochea. 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Hay una lágrima en el fondo del río. Y ya me avisan desde Torre de Control que ya lo está captando el radar al avión, que es donde viene Luis Chango Cárdenas. Así que en minutos estará aterrizando en la pista, con pista seca, el avión que viene transportando a Luis Chango Cárdenas. Ya tenemos toda el área distribuida, todo lo que tiene que ver con la coordinación. Después de las 2 de la tarde, se viene Luis Chango Cárdenas. Seis minutos para la hora 14. 13 grados 8 la temperatura, cielo parcialmente nublado, con sol en Necochea, Quequén. ¡Nos vamos a la música! Este tema, que me lo pide mucha gente, de Roque Narvaja, Menta y Limón, un clásico de la década de principios del 80. 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

0: Estudios Centrales, a Luis Chango Cárdenas. Le vamos a dar la bienvenida. Mucha gente que ya me va llamando, ¿eh? Esther de la 65, que nos va dejando ahí algunas cuestiones para preguntarle a Chango, pero antes que nada, primero lo vamos a saludar. ¿Cómo te va, Chango? Bienvenido al Tucán. Muy buenas tardes, ¿cómo estás?
1: Hola, ¿cómo estás, Marcelo? Buenas tardes para vos y para toda tu audiencia. Sí, bueno, contento porque ha salido el sol, nada que ver con el miércoles pasado, que la verdad que se volaba Necochea por todos lados, y bueno, nos afectó, y bueno, hemos salido adelante de tantos temporales que hemos tenido, y más como se están desatando este año, es increíble.
2: Impresionante, sí.
1: Sí. No, te digo más, desde el miércoles pasado, creo que hasta el día domingo, se me ocurrió salir a hacer unos mandados y me agarró un chaparrón de esos que, viste, que eran inesperados. De repente, ¡pro! Se largaba con
2: todo.
1: Sí. Pero inclusive salía el arco iris, el sol, bueno, y por ahí, ¡prum! Bueno. Y nos mojó, bueno, se dio el gusto el temporal de empaparme también. Y eso que a la vuelta tenemos uno de los supermercados, una de las sucursales que tiene el supermercado, uno de los más grandes de acá de Necochea, así sí. Que nos agarró y el bañito nos dio.
2: Terrible. Bueno, mucha información, mucha noticia.
1: Mucha información, sí.
2: Empezar por donde vos creas conveniente.
1: Bueno, no, primero avisar a todos los jubilados de que se me había otorgado el miércoles pasado la banca abierta, y donde expuse en el Consejo Deliberante todo lo que la cruel realidad de que estábamos llevando, o sea, todos los jubilados. Y bueno, a fin de que se visibilice esta problemática que estamos viviendo, ya de movida con el poder adquisitivo del 40%, totalmente también la pérdida del estado de bienestar que nos corresponde por mandato constitucional y por las leyes que se han aprobado, que es lo decidido por la Comisión Interamericana de Derechos Humanos de los Adultos Mayores. O sea, los derechos que nos corresponden a todos y que está firmado. Eso es una ley también,
2: sí.
1: Pero el gobierno actual no hace caso. Bueno, el ANSES roba a los jubilados. ¿Y cómo? Se ganan los juicios y no son pagados, ni las actualizaciones ni los retroactivos. Y vos sabés una cosa, que a las ejecuciones, o sea, el juicio continúa,
2: sí.
1: Llega un momento que es la ejecución, las apelan debiéndose de entablar nuevos juicios, o sea, que haces juicio sobre juicio, primero por la actualización, después por el retroactivo. Y después, cuando llega el momento de que vos vas a ejecutar o todos los muebles, los inmuebles, lo que sea, empiezan a apelar y tenés que volver a entablar. Y ahí recién algunos van y los ganan. Bueno, la justicia, gracias a Dios, en muchos casos han conseguido que salgan los juicios, ¿sí? Pero que nos cuesta mucho, y más
2: se
1: a los del interior.
2: Se va dilatando en el tiempo.
1: Sí, y eso es lo que quieren, es dilatar lo más posible. Bueno, en el caso del PAMI la situación es similar o peor. En lo local vivimos la quita de las cápitas en forma de compulsiva del hospital público, o sea, las sacaron a todas las cápitas de los jubilados y la mandaron a la clínica privada, donde en realidad no tienen la capacidad para atender a todos los jubilados, debiendo ser derivados luego al hospital municipal. O sea, le sacan las cápitas, o sea, lo desfinancian a la salud pública, porque la cápita significa que es un ingreso que tiene el hospital municipal.
2: Sí, se lo sacan,
1: lo mandan todo a la privada, entonces ellos, como no tienen la capacidad para atender a toda esa cantidad de jubilados, ¿qué hacen? Muchas veces van y los derivan. Yo lo que hice yo directamente, solicité que se pueda hacer y que nos permite la ley, es volver a la cápita del hospital municipal.
2: ¿Se puede hacer?
1: Sí, sí, sí, sí.
2: ¿Cómo se
1: hace? Puede. Directamente vas a cualquiera de las dos. Yo recomendaría más el PAMI de Quequén. Que van y se lo hacen. A mí me lo hicieron en 5 minutos.
2: Es un trámite ágil.
1: Es un trámite ágil donde vos decís de que querés cambiar tu cápita, de que está en la clínica privada, una

0: disposición y bueno, querés pasarte al hospital. Que dentro de todo, a pesar de que dice que faltan insumos, bueno, la mejor atención siempre la terminás teniendo en el
1: En el
0: hospital
1: hospital,
0: público.
1: sí, tal cual.
0: Porque hay mucha más gente que está pendiente del estado de salud de un enfermo. Y la parte humana yo creo que tiene que vale mucho, muchas veces más que una gasa o que una curita o que una
1: Sí,
0: botella de alcohol.
1: totalmente.
0: Exacto. Bueno, y después, bueno, desde la asunción del presidente Milei, los medicamentos no han dejado de aumentar, quitándose la gratuidad de los mismos. Y en el caso de los más costosos, como los oncológicos, directamente, en muchos casos no los han suministrado. Bueno, y eso ha ocasionado la muerte también de algunos jubilados. Y después está el caso de la escandalosa, el escándalo esto de por el fentanilo,
1: No,
0: que
1: sí.
0: también afectó a muchos adultos mayores, reafirmando la política de salud del actual gobierno nacional, de llevar a cabo un genocidio con los adultos mayores. O sea que pareciera que fuera en el mismo. Y te digo una cosa. En el caso no sé si alguien sabe cuál es el nombre del, no sé si es ministro de salud, ahora es secretario de salud, porque depende todo de Petovelo, así que si le conocen la voz al secretario de salud,
1: No, me
0: ¿no?
1: parece que no.
0: Bueno, toda esta gente es así, bueno. Y de acuerdo con el CEPA, que es el Centro de Economía Política Argentina, el ajuste del gasto público en el inicio del 2026 tuvo un impacto particularmente fuerte sobre las áreas que afectan directamente a los jubilados. A los jubilados del ANSES, estoy hablando. Y el ajuste del ANSES por dentro. Es la atención a las ex cajas provinciales, porque vos sabés de que muchas de las cajas provinciales pasaron al ANSES. En la época de Menem había provincias que se adhirieron y provincias que no. O sea, hay algunas que directamente traspasaba la caja provincial al ANSES. Bueno, en este caso han sufrido un recorte del 13%. Las pensiones de excombatientes y presos políticos, el 24% hubo de recorte.
1: Qué
0: La
1: raro.
0: pensión universal para el adulto mayor, el APUAN, ha recibido un recorte del 41%. Estos son los presupuestos. O sea, los presupuestos. Las pensiones no contributivas han sufrido un recorte del 29% y las jubilaciones un 8%. O sea que directamente están haciendo un ajuste tremendo, tremendísimo, te diría, que es peor de inclusive de los ajustes anteriores. Otro golpe a los jubilados se dio a través del PAMI. Las transferencias y contribuciones a la seguridad social y organismos descentralizados que incluyen las transferencias al PAMI muestran una caída del 30% en términos reales respecto al primer trimestre del 2023. O sea, se hace una comparación con el actual, por eso era lo que te decía, que es un ajuste sobre el ajuste.
1: Sí,
0: O sea, en el 2023 se ajustaron y ahora con respecto al 2023 fue del 30% este ajuste en el PAMI. El ajuste también alcanza a las políticas alimentarias en un contexto de deterioro del poder adquisitivo. Los fondos destinados a comedores comunitarios como SER y merenderos se redujeron un 69%. Y esto te digo, se está sintiendo en todos lados porque, bueno, muchos merenderos y comedores han tenido que cerrar. Otros se mantienen gracias a la voluntad y al espíritu de mucha gente solidaria, de que van y tratan de contribuir para que no se cierre. Bueno,
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0: Bueno, continuamos. Continuamos con el programa que ha pasado con el programa Remediar. Como ser en la provincia de Buenos Aires, entre enero y marzo del 2023 y el mismo periodo de 2026, los centros de salud abastecidos bajaron de 1.617 a 1.132, o sea, casi 500 centros de salud menos han sido abastecidos por el programa Remediar. Los botiquines, como ser distribuido, cayeron de 5.142 a 2.110, o sea, más de la mitad. Y las unidades de medicamento, vamos a poner atención en esto, como ser descendieron, o sea, cada medicamento que han entregado a través del plan Remediar, que en el año 2023 era de 10.458.567 a 4.636.253. Es decir, lo han reducido un 55%. La jubilación mínima de mayo ha sido de 393.174,10, más el bono que continúa congelado desde marzo del año 2024, continúa siendo de 70 mil pesos. La PUAN de mayo de este mes que va en curso es de 314.539,28, más el bono de 70 mil pesos. Bueno, los jubilados acá nos preguntamos, ¿es posible revertir esta situación? ¿Es posible quitar esta calamidad a los que nos ha llevado Milei? Es claro que es posible. Bueno, que actúe la justicia para castigar los actos de corrupción, que tributen los que más tienen, los ricos que fueron beneficiados con la quita de impuestos, como ser los bienes personales, han bajado, y después que vuelvan los impuestos, como ser a los autos de alta gama, en lo que va del año, se han patentado 46 Porsche. Porsche es una marca alemana, un auto exacto de alta gama. Bueno, que se acaben los viajes del presidente y funcionario al exterior, 17 veces fue al presidente de Estados Unidos, que vuelvan los subsidios al transporte, al gas, y después vamos a hablar de esto, lo que está pasando con el gas, a la electricidad, al agua, para los más humildes sobre todo. Que vuelva el fútbol para todos, así podamos ver también algún partido, porque hoy en día es imposible ver el jubilado con el fútbol para todos. Se veía todos los partidos que estaban en la liga. Que no saqueen las cajas del ANSES y el PAMI con sobreprecios en el caso de los medicamentos o en el caso de contratos que se hacen con algunas empresas, siempre se ha detectado que hay sobreprecios. Y acá con respecto a esto, tanto en el ANSES como el PAMI debería cumplirse lo que dice la ley, que tiene que haber representantes de los jubilados en esos organismos.
1: Sí, hablar,
0: y que esos representantes de los jubilados deberían ser elegidos en forma democrática, como será acá en la ciudad de Necochea, entre los centros de jubilados o las distintas agrupaciones de jubilados, elegir una persona para que cuide casualmente lo que es nuestro, que es de los jubilados.
1: Un representante
0: de ese organismo, exacto. Sí. Y después que la distribución de la riqueza no sea solo una palabra, sino que sea una realidad, que vuelva la gratitud de los medicamentos, que vuelva el impuesto a los bienes personales, pero además, y lo principal acá, es que se vaya Milei. Y bueno, se solicitó un proyecto de resolución a fin de que se difunda en todos los distritos la situación de los jubilados del distrito de Necochea. Y bueno, y finaliza que, como dijo el Eternauta, nadie se salva solo y lo viejo también funciona. Esto fue lo que se dijo en el Consejo Deliberante el miércoles pasado.
1: Ahí está. Bueno, Dentro de los temas que estás tratando, Chango, dijiste el tema del gas. Hay un proyecto del Poder Ejecutivo Nacional a bajar en las cámaras del Congreso.
0: Sacar directamente, sí.
1: Sacar los subsidios, zona fría. Mar del Plata, Miramar, Necochea, que había una conquista que habían hecho la multisectorial en su momento, referente.
0: Una lucha que se hizo toda la zona fría. Aparte de las provincias patagónicas, también muchos partidos, creo que eran 23 partidos, por ahí andaban más o menos la cantidad, 23, 24. La que tiene bien en claro en este caso sería Silvia Jense, que estaba al frente de la multisectorial, representante de Necochea, y bueno, fue y se había conseguido, no la gratuidad, pero sí... un buen subsidio para todos los consumidores de gas de acá de estos 23 o 24 distritos de la provincia de Buenos Aires con respecto al gas. Así que de perder eso, y hay que ajustarse los pantalones otra vez para ver. Y yo calculo que un 30% segurísimo nos van a dar por la cabeza.
1: Y si no más también.
0: Y si no más, por eso. Habría que ver la redacción de lo que pretende el presidente, que ya sabemos que directamente nos quiere matar a todos los jubilados, así se acaban los viejos y tiene gente nueva que la domina más fácil, parece.
1: Entre todas las provincias, los municipios que acabé de citar son 3 millones de usuarios.
0: Sí. Oh.
1: Que bueno, se tiene que, según este proyecto, todavía no ha llegado, sí, pero sí. Tiene que debatir diputado, aprobarlo, después que pase al Senado o viceversa. Habría un reempadronamiento, pero hay toda una serie de requisitos, que tenés que tener 2 salarios mínimos vital y móvil, no ganar más que eso. En fin, hay toda una serie de cosas. En caso de aprobarse, como decís vos, va a haber un aumento muy significativo para todos los hogares en esta época, sobre todo, que ya se viene el invierno.
0: Pero discúlpame, y acá te aclaro algo también, sí. Que los que estamos cobrando el subsidio, estamos dentro de... no alcanzamos a ganar la canasta básica. O sea que, bueno, ya estaré durante la semana charlando con Silvia Jensen a ver cómo sigue esta situación, sí. Que es la que está al tanto ella, pero de sí. Todos modos, a sí. Prepararse, muchachos, y a calentar, a comprarse cobija, porque si no tenemos gas barato va a ser imposible calefaccionarlo.
1: Sí, sí, yo hablé con Silvia la semana pasada, le hicimos una nota aquí en la radio y precisamente nos hablaba de ese tema, a ver si la puedo tener por acá. Y por ahora están en esto que es ver cómo van evolucionando las cosas. Todavía claro. No hay nada, porque esto tiene que bajar a una de las dos cámaras, después sí. Pasar a la otra.
0: O sea, el Poder Ejecutivo lo manda a una de las cámaras. Claro. Generalmente la manda a la cámara que seguro va a pasar. Y después pasa a la otra, pero vamos a seguir con el tema de lo que ha hecho el Poder Ejecutivo, en este caso Milei, con respecto a las leyes que se han dictado, como la de financiación a las universidades, y bueno, ha pasado por todos los estrados, por todos los lugares que debe pasar una ley, y todo el mundo la votó en contra, el desfinanciamiento de las universidades, y bueno, ayer se hizo una marcha y el Poder Ejecutivo está empecinado en que llegue aparentemente hasta la Corte Suprema de Justicia. Esa es una forma de, no solo de dilatar, porque el recorte ya lo ha llevado a cabo.
1: Sí, sí está.
0: Entonces, lo que tiene que hacer él es hacer la actualización, sobre los salarios de los docentes y los no docentes. Y bueno, y después... no sé cómo será, pero ellos están apelando y no quiere pagar. Así que bueno, una marcha, ayer estuve en la marcha, lógicamente. Fue impresionante. Y yo creo que fue un acierto de haber convocado del lado de Quequén para pasar
1: por el puente,
0: lógicamente que se corta el puente dure la marcha, y entrar en el espacio donde era el ex Liceo Naval, y entramos ahí donde está el lado del playón ese, donde está la biblioteca de del centro de formación profesional 31, es ahí este
1: instituto
0: de formación profesional superior de exacto. Bueno, ahí en el playón ese se llevó a cabo el acto y bueno, fue la locución donde lógicamente se está pidiendo no solo por los docentes, sino también las becas Progresar. Esa es impresionante, bueno, la cantidad de alumnos que eran beneficiados, que se lleva a cabo una actualización también, y que cada vez al ajustarse en otras áreas, al quedar gente sin trabajo, todo este tipo de cosas, hay muchos chicos que desgraciadamente no pueden seguir estudiando.
1: Sí,
0: eso es lo más lamentable, y deberían de estar beneficiados con una beca, por lo menos para seguir estudiando, porque yo, en vez de tener un vago en la cuadra, preferiría tener un chico que esté becado, y bueno, una forma de subvencionar a aquel que desea estudiar, desea mejorar para su vida, para su familia, para el entorno también, y somos beneficiados todos, creo.
1: Exactamente. Ya para el final, Chango, picó la pelota y se metió, no la tocó nadie. Bueno, zafaste justito en el último segundo del último minuto del tiempo suplementario, porque no había más. Ya no quedaba más oxígeno.
0: Ya no quedaba.
1: ¿Viste?
0: Es increíble.
1: Un globo, ¿viste? No quedó. No doy más, ¿viste? Justo. Ahí. Justo.
0: Bueno, yo no quiero
1: de
0: decir...
1: De película fue.
0: Sí, sí, sí. Vos sabés una cosa que yo le estaba escuchando. Y yo voy y Alito Costa Febre la escucho.
1: Sí.
0: Y él decía... Este Coudet, qué
1: sí.
0: cola, qué cola, vamos a decir, sí, que tiene. Dice, tiene la cola más grande que,
1: sí, sí.
0: que Graciela Alfano en los 90, porque fue increíble. La verdad fue
1: importante. Y después San Lorenzo en los penales tuvo dos chances de que si metía el gol en los penales.
0: Sí, pero increíble,
1: también,
0: claro. Sí,
1: iba a entrar,
0: sí,
1: bueno, se recibió de
0: bueno,
1: él,
0: sí,
1: arquero,
0: indudable. Sí, sí, sí, sí. Yo lo que no sé, no alcancé a ver después. Porque lógicamente como jubilado estábamos hablando de que estamos queriendo de que siga o que vuelva el fútbol para todos, yo lo escucho por la computadora, pero después veo el resumen.
1: Claro.
0: O sea, eso lo veo y vi todos los penales.
1: No,
0: ahora, no sé si en el último le alcanza a tocar, ¿no? Cuando pega esa en
1: el palo, parece que sí,
0: si la alcanzó a tocar
1: apenas y entró, pero en el palo se fue.
0: Aparte, pero pasó por toda la línea.
1: Por toda la línea.
0: Y no se mete, se metió un poquito, pero no traspasó la línea.
1: Es así, podría haber sido palo y adentro.
0: Pero que, sí, sí, palo y adentro.
1: Bueno,
0: sí,
1: hoy
0: sí.
1: A las 9:30 de la noche River recibe a Gimnasia.
0: A Gimnasia,
1: por
0: sí,
1: la,
0: sí, sí.
1: Cuarto final. Y anteriormente a las 7 de la tarde, Rosario Central en Arroyito ante Racing Club de Avellaneda. Racing también que pasó.
0: Sí, ahí.
1: Y pasó.
0: Pero yo te digo una cosa, la verdad, hemos tenido una suerte,
1: bueno,
0: por no llamarlo
1: bueno.
0: de otra forma.
1: Pero a mí yo te digo la verdad, yo si sale victorioso, así, yo quiero que juegue bien. A mí no me gusta ganar. Ganar de suerte, sí.
0: No, a nadie le gusta.
1: Me parece
0: escuchamos
1: que a nadie,
0: una cosa,
1: a nadie.
0: Pero se escuchaba y clarito. Que es, que se vayan todos.
1: Ah, bueno.
0: Que se vayan todos.
1: Sí, sí,
0: y hace el gol, hace Quintero.
1: Que
0: entonces,
1: el penal, que
0: claro.
1: El penal. Sí.
0: Pero vos fijate, cuando él hace el gol, que el gol del empate, él va y se dirige. Y desafía la tribuna.
1: No, le dice de todo.
0: Sí, porque,
1: labios,
0: sí,
1: ¿eh?
0: Sí, sí, sí.
1: Que se vaya todo.
0: Que se vaya todo.
1: Para otro lado. Chaco, aguantame, que ya me voy allá, pongo la música. Te vas despidiendo de la gente. Un gusto tenerte como siempre. Saludamos a Esther de la 65. El micrófono es tuyo y ya me voy por la música.
0: Bueno, sí, nos vamos a despedir hasta el próximo miércoles. Ojalá sigan los días lindos, por lo menos que salgan el sol. Que pare un poquito el viento, hemos tenido una semana de temporal y bueno, lo único bueno por un lado de que los medios nacionales se han acordado de Necochea y estuvimos en pantalla durante largas horas, inclusive con un programa especial a través del canal C5N, así que nos veremos el próximo miércoles si Dios quiere.
2: Gracias, Chango. Lo despedimos al Chango, Luis Chango Cárdenas, que ha pasado también por aquí. Me voy rápido a la música, 22 minutos para las 3 de la tarde. 13 grados 8 la temperatura en Necochea, Quequén, la música, Juan Carlos Baglietto, y luego ya los minutos en el final.

0: 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Bueno, todos los viernes la gente de Alco Necochea se reúne todos los viernes a las 6 de la tarde en la escuela número 3, ahí en 5748. Hablamos nosotros con Blanca, integrante de la Asociación de Lucha contra la Obesidad aquí en Necochea y Zona Blanca. Así lo afirmaba.
1: Sí, nos cambiamos a la escuela, a la escuela número 3, ahí en 4857, ya como 3 meses.
2: Ajá.
1: Sí, 3 meses más o menos.
2: ¿Y ahí están bien?
1: Sí, ahora sí, porque la otra iban a hacer una reforma, no sé, nos pidieron el lugar.
2: Bien. Así que, ¿qué día se reúne ALCO ahí en la escuela?
1: Como siempre, los viernes a las 6 arranca a pesarse, sí. Y a las 18:30 arranca la reunión hasta 7:30.
2: ¿Cómo está el tema de la integración de los grupos? ¿Hay más gente?
1: Sí, está viniendo más gente. Lo que pasa es que lo siguen aumentando bastante los bonos y hay gente que no los puede pagar.
2: ¿Cuánto está?
1: Son 4.600.
2: ¿Y son muchos bonos lo que se te lleva cada...?
1: No, por persona. Todos los viernes tienen que pagar un bono.
2: ¿Un bono?
1: Ajá. Sí. Igual no es caro, porque si van a la nutricionista, creo que están cobrando como 30, la
2: claro, 16 años. Sí, sí.
1: Y si te dicen una vez a la semana, es carísimo.
2: Claro, estarías pagando
1: siempre
2: 16, 17 mil pesos.
1: Sí, por mes, más o menos. No es tanta plata, porque claro. Es casi un kilo caro.
2: Y empieza, te vuelvo a reiterar, sí. Por ello sigo siendo repetitivo, pero hay una gente que se engancha ahora con la radio, que no conoce el tema este de ALCO, que es la Asociación de Lucha contra la Obesidad,
1: sí, sí.
2: Que todos los viernes, 6 de la tarde, ahora se reúnen en la Escuela de República de Nicaragua, escuela número 3,
1: sí.
2: En 57 y 48,
1: sí,
2: a las 6 de la tarde. ¿Cómo comienza todo? Porque yo voy, soy la primera vez que llego. ¿Cómo
1: primero vas a comprar el bonito de ese que te dije de 4.600,
2: sí.
1: Y después pasás por la balanza, te pesás y vas a un salón, y ahí después empieza la reunión a 6:30.
2: 6:30, media hora,
1: sí.
2: Después entra la
1: reunión. Sí.
2: ¿Esa reunión en qué consiste, Blanca?
1: Y le consiste en las comidas principales que tienen que comer, en anotar cómo ser los créditos y llevar un registro de lo que comes al día.
2: Ajá.
1: Yo no lo hago porque ya más o menos me estoy acostumbrada a lo que ya como y ya no me paso.
2: Sí.
1: Pero el que recién empieza tiene que hacerlo muy bien.
2: ¿Y cómo sigue eso? Porque uno va contando su experiencia, por qué...
1: Claro, van y todos los días en la reunión hablan de todo lo que le ha pasado en la semana y lo que anotan y todo, y traen el registro.
2: ¿La gente va mejorando?
1: Sí, hay mucha gente que ha bajado hasta más de 30 kilos.
2: ¡Ah! Oh,
1: sí, más.
2: Oh, ¡qué bárbaro!
1: Bárbaro, sí.
2: Bueno, ¿en qué esas reuniones? ¿Hay una dieta? O sea, ¿cada cuerpo?
1: Sí, se maneja con crédito y no tiene, según lo que pesás.
2: ¿Y pero quién te dice lo que tienes que comer o cómo evitar determinados alimentos?
1: Y siempre hay los coordinadores, que somos nosotros, que le explicamos cómo tienen que hacerla.
2: Uh-huh.
1: Se cuentan por crédito,
2: ¿y
1: según el peso.
2: ¿Te hace caso la gente?
1: Sí, lo que bajan hacen el caso. Algunos son más rebeldes y no lo hacen bien.
2: Pero hay que seguir al pie de la letra, porque si no...
1: No tiene sentido ir
2: no
1: estar
2: sentido.
1: Ahí.
2: Exactamente. Esto de la obesidad, te lo pregunto por afuera, ¿tiene que ver con cuestiones hormonales ya de cada cuerpo, genético, o a veces son hábitos culturales? Porque
1: claro, es malo que la comida, que vos no te cuidás.
2: Comer muchas cosas. Comer mucho, ¿viste?
1: Claro, eso. Así que los que llegan allá es los que han comido mucho, siempre comen mucho, sí.
2: Claro.
1: Y después cuando empiezan con eso, dicen que igual no pasan hambre, así que, no sé, uno come por vicio.
2: A veces come por vicio, sí. Yo escuchaba hace mucho en la televisión el caso de un muchacho que ya
1: y está cuestión de peso ahora
2: en
1: la tarde.
2: En la obesidad, pero hace mucho esto hace como 10 años, que él contaba que almorzaba con los padres al mediodía. Comía muy bien, ¿viste?
1: Sí.
2: Y después, la tía, siguiendo un pasillo de esa casa, vivía una tía soltera atrás.
1: Y me comía ahí.
2: No, y le decía, hola, Martincito, ¿cómo te va? ¿Cómo estás? Le decía la tía. Bien, dice, ¿comiste algo? No, mentira, le mentía, ¿viste? Se había almorzado. Y dice, no, no comí nada, tía. Yo, vea, quédate conmigo, y dice, almorzamos juntos. Comía de vuelta.
1: Era doble comida. Y ahora no, porque ahora como ser en cuestión de peso le dan la vianda. A los de alcohol no, pero a los de cuestión de peso llevan la vianda de ahí de la clínica, almuerzan ahí, y después se llevan la vianda para la noche.
2: Sí, claro.
1: Eso adelgazan, hay muchos que adelgazan mucho, hay otros que no.
2: Claro, exactamente.
1: Bueno, algo es una dieta que primero la sopa,
2: ajá,
1: y después mucha verdura, y si comes pollo, la patita sola o el muslo. Y la carne viene a ser lo que es de la mano, la palma, pero no los dedos.
2: Ah,
1: de acá.
2: Sí. Y en cuanto a los líquidos, agua, siempre.
1: Sí, agua. Yo por ahí tomo jugo.
2: Pero no gaseosa, no alcohol.
1: No, nada de eso. Sí, alcohol pueden tomar, pero muy poquito.
2: Muy poquitito. Si no, más que nada, agua.
1: Agua, sí. Y 2 litros también hay que tomar.
2: Y 2 litros por día.
1: Yo no lo estaba tomando y, bueno, cuando empecé con la presión, empecé con todo. Y bajé 3 kilos de golpe.
2: Mirá vos. Mirá.
1: Me vino bien porque me había pasado de peso.
2: Ah, ¿te había excedido?
1: Sí, un poco.
2: Pero yo te veo bien a vos, Américo también.
1: Oh, Américo, él está siempre igual. Siempre está igual.
2: Bien. Aparte, ustedes son de caminar.
0: Ahí estaba, hablándonos de sus vivencias, de sus cuitas, Blanca y Américo, que nos vinieron a visitar, y Blanca, que es integrante de Alco Necochea, la Asociación de Lucha contra la Obesidad, que todos los viernes a las 6 de la tarde se reúnen en la escuela número 3, ahí en la esquina de 48 y 57. Estamos en vivo, en directo en la radio, en La Vital. En minutos, ya a partir de ahora 15, estará con todos ustedes Gustavo Adrián, con su Mateando con Rosita. Doce minutos nos marca el reloj para llegar a las 3 de la tarde, 13 grados 8 la temperatura. 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Los violadores huyen de los jardines. Vamos a la música, se viene este lindo tema de Charly García, Buscando un símbolo de paz, lo presenta Cerrajería Araya, en calle 550-854, en Quequén, y la web Lubricantes, venta y colocación de filtros de aceite, limpieza y desinfección de tapizados. 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

Y continuamos en vivo, en directo. Ya en los últimos minutos, estamos a 6 de llegar a las 3 de la tarde. 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Y ya nos vamos despidiendo con este tema de Charlie García, Rezo por Vos, que lo presenta Pizzas y Empanadas Campo Alto, en Diagonal San Martín 1254, con 19 variedades de empanadas, 30 variedades en pizzas, los sándwiches de miga y el tradicional postre Campo Alto. 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Ya en el final, en el Tucán, se viene la última de Charlie García.

Y como viene el tiempo para mañana, el pronóstico para Necochea, que queden 80% posibilidad de algunas precipitaciones, pueden llegar a caer entre 2 y 3 milímetros mañana jueves, una mínima de 7, máxima de 14. Pronóstico para el viernes, también en Necochea, que queden, pueden ahí las precipitaciones oscilar entre 3 y 4 milímetros, con una mínima de 5, máxima de 17. 2 minutos para el final, ahora la temperatura en Necochea, que queden, 13 grados 8, cielo parcialmente cubierto, la humedad del 69%. Ya va preparando el mate y la bombilla, se viene mateando con Rosita, como siempre, con la conducción de Gustavo Adrián. Quien les habla, Marcelo Cernich, le dice como siempre muchísimas gracias. Nos volvemos a encontrar mañana. Mañana jueves, a partir de la hora 13, en vivo directo aquí en la Vital 99.1. Tengan todos una linda, agradable jornada lo que resta del día. Muchas gracias. Y hasta entonces.

0: Muy, pero muy buenas tardes, bienvenidos. Buenas tardes, bienvenidos para todos. Bienvenidos a compartir una nueva edición de esto que llamamos Mateando con Rosita.
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0: Jornada de este miércoles 13 del mes de mayo, este año 2026.
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0: Bienvenidos todos al encuentro de la música folclórica argentina, que junto iremos compartiendo aquí, como decimos siempre, en la tarde de la radio. Saludamos a Rosita en la producción comercial, quien nos acompaña en conducción y operación técnica. Mi nombre es Gustavo Adrián, quien les da la bienvenida a cada uno de ustedes. Los invito hasta la hora 16:30 a compartir, como bien les decía, música popular argentina, música folclórica argentina.
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Bueno, muy bien, la apertura musical de este Mateando con Rosita junto a Germán Montes. Elegido para comenzar esta tarde de este miércoles, queridos amigos. Ahí acabamos de iniciar la transmisión en Facebook Live. Estamos conectadísimos a través de Gustavo Locutor Necochea. Hora 15 con 12 minutos en todo el territorio argentino. 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

Hora 15 con 22 minutos en todo el territorio argentino. Aquí estamos. Pasaba, decíamos, Dúo Xuchán. Vamos a las redes sociales. Hola, Flor, ¿cómo estás? Buenas tardes. Vilma Aguirre. Hola, Vilma, ¿cómo estás? Hola, dice Gustavo y Rosita. Bendecida tarde, me dice por aquí Vilma. Gracias, Vilma, para vos también, ¿eh? Que sea bendecida tarde. Un beso enorme, Vilma. Vamos en este Mateando con Rosita hasta la hora 16:30, como les contaba hace un rato, aquí en la jornada del miércoles. Perdón por la ausencia de la tarde de ayer, algunos trámites, diligencias, luego de las 2 de la tarde, no nos dejó llegar, no pudimos hacer tiempo de llegar. Pido disculpas por el caso, todos saben que mi movilidad es en la bici, y bueno, no llegamos a tiempo, así que pido la disculpa por el faltazo de ayer martes.

2262-568609, línea directa para mensajes, textos y WhatsApp. 2262-568609. Por aquí ya anda girando el matecito de la tarde. Saludo a mamá Rosita que se quedó en casa escuchándonos. Y a todos, también al amigo que nos antecede, Marcelo Cernich, la gente del Tucán.

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El canto del Leo Miranda, el chubutano. Grito argentino, ritmo de chacanera. Me voy para la Costa Bonita. Allá andan Roxana y Cristian. Buenas tardes, bienvenidos.

0: Saludos a la agrupación Peugeot, a todos por allí, a toda la gente de Peugeot. Saludos para cada uno de ellos, ¿eh?
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0: Saludos para Norma y Eduardo, también ahí los papis de Flor. ¿Cómo están, familia? Bienvenidos.

0: Samba del amor cautivo, la voz inconfundible del Jorge Mono Leguizamón. Quince cuarenta minutos en todo el territorio argentino. 13 grados 8 décimas la temperatura en Necochea. Acá fresquito, ¿eh? 13 grados 8 décimas. Viento a... ¿cuánto dice? A 12 kilómetros. Me parece que un poquito más, ¿eh? Viento del suroeste a 12 kilómetros. 1014.4 la presión medida en hectopascales. Tendencia de lluvias, ¿eh? 80% de probabilidad de lluvias hacia la tardecita y para mañana jueves. ¿Otra vez sopa? No, la verdad que otra lluvia fuerte causaría más problemas, ¿no? La verdad que hay sectores de la ciudad bastante complicados, de verdad, ¿no? Con el pasado temporal, la verdad que hay sectores realmente muy, muy complicados. En la zona del Parque Miguel Lirio, ayer tuve oportunidad de, por algunas cuestiones, de recorrer el parque y la verdad que me quedé asombrado de toda la enormidad de plantas caídas y enormes ejemplares de plantas que los ha volteado tal cual palito, ¿eh? Realmente entiendo que las ráfagas de viento superaron los 90 kilómetros, claramente, como se dijo, y así fue en el sector de la costa. Los destrozos son varios. Zonas adyacentes también a la ciudad, con mucho también problemas edilicios y también calles muy anegadas. De hecho, la ruta 228 está cortada, ¿eh? Ahí veía recién que la gente de Vialidad está trabajando descomunalmente para poder habilitarla, pero está cortada la ruta 228, ¿eh? Y así se van sumando los ejemplos de las complicaciones de la tormenta, ¿eh? Así que bueno, puede ser que la lluvia que viene sea un tímido chaparrón nada más, ¿eh? Ojalá así sea, ¿eh? Hola Patricia, ¿cómo está usted? Buenas tardes, bienvenida Patri. Bienvenida también a este encuentro de canciones. 15:42 minutos en todo el territorio argentino.
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Samba seleccionado por Patricia, Jorge Cafrune. Y que seas vos. Qué recuerdo la samba esta, ¿no? Tradicionales, tan bonitas. Qué guitarra el Turco Cafrune, realmente, ¿eh? Es el hombre solito con la guitarra, la verdad. Qué maravilla este folclore, qué maravilla.

0: Me voy a leer mensajitos de WhatsApp por allí. Tenemos amigos. Hola, dice, ¿podés pasar algo de Franco Coria? Gracias, como siempre. Excelente programa. Marcelo de la 53. Marcelo, ¿cómo estás? Buenas tardes, gracias por el halago. Bienvenido, muchas gracias. Uy, Franco Coria, qué cantor valcarceño. Cómo me gusta, ¿eh? Ahora buscamos algo de Franco Coria. Muchas gracias, me dice Patricia, por la zamba seleccionada. No, gracias a vos también, Patrick, por conectarte cada tarde y seguirnos en este Mateando con Rosita.
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0: Gracias a todos, ¿eh? A todos los comerciantes que se han sumado. Muchas gracias por el apoyo para este Mateando con Rosita.

Anocheciendo Zambas, era Franco Conia, lo pedía Marcelo de los 53 y ahí le complacíamos. Uy, cómo se ha puesto, Nubladito, gris la tarde, me parece que se adelantan los chaparrones, ¿no? La verdad que me fui, me veía poquita luz debajo del cortinado del estudio de la radio y digo, ¿qué pasó? ¿Se apagó la luz? Dije yo, no. El solcito se ha escondido detrás de las nubes. Ay, ay, ay. ¿Pronóstico de lluvia? Pareciera que sí, ¿no? Pareciera que vuelve la lluvia, pareciera que sí, ¿eh?

mateando con Rosita por aquí en la tarde de la radio. Si uno se pone a buscar de esas zambas tradicionales, ¿viste? Tan bonitas, tan clásicas, encuentra cantones y autores, uy, uy, uy, de aquellos que, como decía hace un rato nada más, que apenitas sonitos con la guitarra, bien criollo era el canto y quizás era más fuerte que a las grandes bandas que hoy por estos días suenan, ¿no? Con tanto electrónico por allí. Es el arte, arte puro por aquellos tiempos, aquella década del 60, tan inmaculada década del 60 que tuvo nuestro folclore argentino, con aquellos chalchaleros, con Jorge Cafrune, con Don Atahualpa. Tenemos que hacer algún programa de esos, ¿no? Estaría, ¿no es cierto? Por ahí con folclore de aquella época. Sin duda el mejor, que pareciera que está volviendo, pareciera que está regresando. Aquellas canciones y zambas y chacareras tan tradicionales. Suelo también pasar por aquí a Toño Rearte, otro de los grandes cultores de aquellos tiempos. Y así, con ustedes, vamos armando este pentagrama pintado en celeste y blanco. 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Mateando con Rosita, de 15 a 16.30. Mirá si tiene folclore en la vital. Claro que sí, que le ponemos folclore en la tarde de la radio. Una zambita más me dejan en este enganchadito de zambas tradicionales. Julián Ratti, todo igualito a vos.

0: Lo nombraba y ahí llegó a cantarnos Don Uriarte. Corazón enamorado. Dieciséis, casi 10 en todo el país. Para ser exacto, 16:09 en todo el territorio argentino.
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0: 2262-56-8609. Línea directa entre ustedes y nosotros.

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Qué lindo el folclore tradicional, ¿no es cierto? Me quedé con esa idea de armar un programa por ahí para mañana, lo hacemos, ¿eh? En casa, gracias a Nico. Mirá vos, tenía que aparecer Nico en mis palabras hoy, ¿no? Hoy se cumplen 9 meses. Parece mentira lo que tengo que decir, ¿no? Pero 9 meses de la desaparición física de Nico, mi hermanito, ¿eh? ¿Cuánto folclore me ha dejado en casa, Nico, eh? Por eso vamos a intentar armar un programa así. Yo sé que les gusta este folclore tradicional, ¿sí? Promediando nuestra edición nosotros, te vas a mojar, me dice Rosita. Capaz, ¿no? Se puso feo, parece, la tarde, che. Vamos a hacer una cosa. Pongo uno más de Toño de Arte mientras chusmeo el clima y les cuento a ustedes.

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1: Vamos a dejarlo de cortina musical. Acá encontré. Me fui a la página del Servicio Meteorológico Nacional. A ver cómo están las cosas. Dice que mayormente nublado y ventoso en la tarde, pero que esta noche, como dijo Rosita, llega la lluvia, ¿eh? Hay un 40% de que sucedan chaparrones para la noche de este miércoles 13 de mayo del 2026. Mañana jueves, bueno, a ver, no guardes el panagua, tampoco el piloto, porque toda la jornada va a estar colmada de chaparrones y lluvias, chaparrones en la mañana, chaparrones en la tarde, lluvias aisladas hacia la tarde-noche, parcialmente nublado en la noche. Y para cerrar la semana, bueno, jornada mayormente nublada, ya sin pronóstico de lluvias, que regresarían entre el sábado y el domingo. Pero che, qué cosa con la lluvia por estos lados, ¿eh?
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1: 14.3 la temperatura en Necochea. Frío hace, ya 14 grados, temperatura otoñal. La humedad alcanza el 55%, la presión 1012.6. Vientos del oeste a 29 kilómetros, fuertecito, Ya hay que volver en bici. Visibilidad óptima de 10 kilómetros.
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1: Mirá vos, qué dato leo acá en la página del SMN. Dice que el sol hoy se esconde 17.54. Mirá vos, temprano comienza ya el atardecer, ¿viste? Se va cortando. Casi a las 6 de la tarde ya comienza a oscurecer, ¿eh?

encuentro de este Mateando con Rosita, ¿eh? Aquí estamos en la tarde de la radio. A los oyentes de la web, a todos, como siempre, las gracias por sumarse. A lo de la transmisión en Facebook también, gracias a todos por sumarse. Gracias a todos por ser parte, de una manera u otra, del encuentro de cada tarde.

0: Vamos buscando el final nosotros. Eran los Chalchaleros y Mercedes Sosa, Cochero Plaza. Vamos cerrando junto a Aldo Monjes.
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0: se lo regalamos a Rosita, que le gusta este intérprete.

0: Trovador, el trovador entonces, recordándolo siempre, ¿eh?
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0: Aldo Monjes, para cerrar esta edición de Mateando con Rosita. 16:30 en todo.

decíamos, 16:30 minutos en todo el territorio argentino. Final para esta edición de Mateando con Rosita de este miércoles 13 de mayo del 2026. Queridos amigos, invitación para mañana, último día en la semana para nosotros. Estamos de lunes a jueves de 15 a 16:30. Queridos amigos, final entonces. Gracias por la compañía que nos hacen. Nos reencontramos en la próxima edición. Hasta entonces, muchas gracias. Chau, chau, les dice Gustavo Adrián.

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1: 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Y volvés. 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

Vengo marcando una huella imaginaria en el dial y les traigo el alumbrar de la luz de las canciones, recorriendo los rincones de esta patria tan querida, cantores con voz sentida, van dejando en los fogones, prendida los corazones, las brasitas argentinas. Queridos oyentes, tengan todos ustedes una muy linda tarde de este día 13 de mayo del año 2026. 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Idea, producción, conducción. ¿Quién les habla? María del Carmen Romero Rupel. Operación técnica y puesta en el aire, Joaquín Pérez. Buenas tardes, Joaquín. Dirección general, señor Iso y señor Gaitero. Y acá estamos, en una tarde un tanto desapacible, pero con buena música. Hay una canción de Perales que dice: esos días grises del otoño me ponen triste. Muy bien. A veces sí, a veces no, según el estado de ánimo que tenemos todos. Y comenzando, como siempre, tenemos que recordar a veces cómo nos sentimos. Cuando nos miramos al espejo, ¿qué vemos? Una cara sonriente, una cara enojada, cara de dormidos o agrias. Qué feíto. Pero bueno, mirarse al espejo cuando te levantás es todo un drama para muchos. No les gusta lo que ven. Y bueno, cada uno refleja lo que siente, ¿no?, en ese momento. Aquí hay una breve historia. Dice: en un pequeño y lejano pueblo había una casa abandonada. Cierto día, un perrito, buscando refugiarse del frío y de la nieve, logró meterse por un agujero de una de las puertas de la casa y subió lentamente las escaleras. Allí se encontró con una puerta semiabierta, lentamente entró en el cuarto y, para su sorpresa, se dio cuenta de que había 1000 perros más observándolo fijamente. El perrito, viendo que no estaba solo, comenzó a saltar y dar vueltas mientras observaba que los otros perritos hacían lo mismo. Ese sería un lugar ideal para protegerse del frío y además tener compañía. Tiempo después, otro perro entró al mismo sitio y se encontró con el mismo cuarto lleno de perros, pero a diferencia del primero, al ver tantos, se sintió amenazado por la manera agresiva en que los 1000 perros lo miraban. Entonces empezó a gruñir y observó que los otros perros también le gruñían a él, y comenzó a ladrarle ferozmente, y los otros hicieron lo mismo. Cuando salió del cuarto, pensó: ¿qué lugar tan horrible es este? Nunca más volveré a entrar allí. Él nunca supo, pero frente a esa

te pones al saludar, al ver a los otros, a mirarte el espejo, cambiando la actitud, también cambia todo tu día. Bendecido miércoles para todos, y así comenzamos esta tarde.

Y así comenzamos marcando la huella de la tarde con Walter Amadeo, que nos entregaba de Héctor País un día más. Y como digo siempre, hoy es hoy, mañana no sabemos qué nos depara, ni siquiera la noche.

que nos depara. Un día más. Dedicado para mi hermanita Iris, ahí en el Gran Buenos Aires, ¿eh? Ah, ya se está por ir a sus clases de guitarra. Muy bien, hermanita. A seguir, ¿eh? Nada de aflojar. Estelita, también a vos. Ah, dice que el río está crecido, me dice Estela. Esperemos que no crezca tanto. Cuando vine a vivir a Necochea, después vinieron esas inundaciones terribles, que quedó bajo el agua la terminal de ómnibus, todo. Fue terrible. Así que esperemos que no vuelva. Y acá estamos nosotros, tratando de pasar una buena tarde. Matecitos, música. Y por ahí alguien hace alguna torta. O alguna torta frita, ¿por qué no? Estamos con el Chango Nieto, así, de esta manera.

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Y así pasó la voz del Chango Nieto en esta tarde, entregándonos recuerdos salteño y luego Chaltén de los hermanos Verbel. Hermoso tema, ¿eh? El Chango Nieto en el recuerdo. Bueno, alguien ha venido con una guitarra acá, así que vamos a escuchar canciones en vivo y en directo. Acá estamos. Recordando que se viene la mateada de Rosita el 24 de mayo, en la mateada de Rosita, en el Centro Recreativo del Parque Miguel Lillo, con muy buenos cantores, desde la hora 12 del mediodía a almorzar. A partir de la hora 14, el espectáculo. Y a la hora 16 se va a bailar el Pericón Nacional en el patio del Centro Recreativo del Parque Miguel Lillo. Todo bien organizado para pasar una hermosa tarde el 24 de mayo en el parque, en el Centro Recreativo de los Jubilados, ¿eh? Ahí estamos con la conducción y los cantores y todo. Muy bien, estamos con Abel Camba. Abel Camba.

0: Limerica.
1: Muy bien, así pasó Abel Cambá, entregándonos primeramente a Anahí. Qué tema, años sin escucharlo, es de Osvaldo Sosa Cordero. Y luego nos dejaba Tesoro Mío, un tema de... no me sale ahora el nombre, el Cholo Aguirre. Así que bueno, así pasaron estos hermosos temas en esta tarde, aquí en Esencias Argentinas Crisol de Razas por Frecuencia Vital 99.1. Tenemos la ubicación en calle 63-945, de 17 a 19 horas. Buenas tardes, Chango.
2: Bueno, pese a la lluvia que está cayendo, empezando a caer, buenas tardes, María, buenas tardes, Joaquín, buenas tardes a la audiencia. Bueno, feliz de encontrarme aquí en esta hermosa radio. A veces, por razones de horario, no he podido... Ahí me está acercando el micrófono,
1: ahí, Joaquín. Pero no tanto.
2: Por razones de horarios, sí. Que no he podido venir, pero vos sabés, María, siempre con vos, por la gran amistad que nos une, bueno, y siempre que puedo, siempre me hago una visita
1: para estar
2: en contacto con todas los radioescuchas, todos los amigos, ¿no?
1: Claro, sí.
2: De eso se trata, de compartir la música, la radio, pero siempre vigente.
1: Es difícil el horario.
2: Sí, para mí a veces se me...
1: Para muchos, no, para vos solo no, para muchos. Claro. Pero siempre tengo a mis oyentes fijos.
2: Eso es importante.
1: Carlos de Quequén, Gladys, a Toti Rodríguez, también otros
2: claro,
1: oyentes más, claro. Sí, que en este momento Mireya, todos, siempre me están escuchando. Sí, bueno, sí,
2: siempre tenés una linda audiencia, y bueno, y mira que uno puede compartir con... ¿Cómo es tú y la lluvia o la lluvia?
1: La aprendí yo.
2: Así es, ¿viste?
1: Sí, sí,
2: porque,
1: sí.
2: Por ejemplo, ¿viste? Hay zambas que a alguno le cambian los títulos.
1: Claro,
2: ejemplo,
1: o lo ponen de un lado al
2: otro. Tu regreso, otros le dicen la mensajera.
1: Sí.
2: ¿Has observado eso?
1: Sí, sí.
2: Es la misma samba.
1: Sí, sí.
2: Bueno, tú y la lluvia, entonces. Vamos con esta hermosa samba para todas las románticas, los románticos que estén escuchando.
1: Exactamente.
2: Esencias Argentinas. Traemos este hermoso recuerdo que tan lindo le hacía el Chango Nieto.
1: Extraordinario, sí,
2: Carlos,
1: ¿no? Y
2: los tucutú,
1: Oscar del Cerro.
2: Oscar del Cerro, ¿cómo las fracía Oscarcito? Sí.
1: Sí, sí.
2: Tuve la suerte, era muy pequeño yo, y lo conocí en Radio Necochea, me acuerdo.
1: Sí, sí, anduvo para acá.
2: Y lo acompañaban las guitarras estables de la emisora. Yo tendría, no se me acuerdo, 8 años, 9, por ahí. Y yo metido siempre ahí, me metía a la sala de ensayo, porque
1: claro.
2: Radio Necochea era como mi casa.
1: Era hermosa, ¿eh?
2: Era mi hermosa, casa.
1: Hermosa.
2: No entraba por el auditorio, ya era de los Changuitos Playeros. Me metía directamente por atrás,
1: sí.
2: Y me iba a cebarles mate a Pico Paño, a Paquito Velázquez,

0: ¿y cuántos
1: a los
0: recuerdos?
1: operadores, viste, de allí de la radio.
0: Sí.
1: Y me decían, qué haces acá? Vos, mocosito, me decía, viste, andá cebá menos mate, me decía este Paquito, me acuerdo, cómo me querían. Y me dejaban estar en la sala de controles, que no dejaban entrar a nadie. Te quedás
0: Sí.
1: calladito ahí, me decían. Y yo, con tal de estar ahí.
0: Claro, más vale.
1: Divina, divina gente. Bueno, vamos con esta
0: Vamos con la
1: hermosa samba.
0: zambita.

0: Muy bien, preciosa samba. En algunas épocas la he cantado yo también.
1: Me acuerdo que samba. Te la acompañé en Che Borges, ¿te acordás?
0: Sí, ahí la canté.
1: Cuántos lindos recuerdos, María.
0: Cuántos lindos, sí.
1: Vamos a dedicarle algunos temitas a nuestros queridos amigos, que no sé si andarán tomando mate por ahí por la playa, Huguito Herrera y Luisita Bravo.
0: Sí, hace un montón que no sé nada.
1: Sí, bueno, por ahí me mandan algún videito que están tomando mate ahí.
0: Sí,
1: la otra vez frente a Laca, que lo estaban demoliendo.
0: Sí.
1: Y bueno, yo también hace un tiempito que no nos vemos, todo, viste, con estos días de lluvia.
0: Claro, no, es feíto, sí. Sí.
1: A veces se complica, viste, los tiempos.
0: Se complica un montón.
1: Sí, para venir
0: acá directamente, a mí también se me complica, con Joaquín venimos, pero es lo tenemos que hacer. Y a veces uno tiene esa cosa de que los demás no te comprenden.
1: Sí, no es fácil.
0: El sacrificio que uno hace para hacer esto, ¿no?
1: Y hay más que nada por gusto.
0: Sí, y hay publicidades que, bueno, dejan de pagarte, no te avisan. Y no es fácil hacer radio, ¿eh?
1: No es fácil
0: hacer radio. Así que, bueno.
1: Aparte, a mí me propusieron muchas emisoras amigas así de que hicieron programa. Pero también, cuesta también conseguir los sponsors, caminar,
0: armar los
1: programas. Porque yo sé que vos sos una persona que lo elabora todo previamente el día anterior.
0: Sí, todo.
1: No es que venís acá y tirás 10 temas y los largás.
0: No,
1: porque trabajar,
0: una que no me gusta repetir los mismos temas todos los días. Viste que hay gente que por ahí te pide el mismo tema siempre. Y uno trata de no hacerlo para que no cansar.
1: Claro.
0: ¿Me entendés? Sí. Queda trillado un tema si tanto lo pasás.
1: ¿Viste?
0: Sí.
1: Bueno, no.
0: Así que bueno, pero acá estamos. Yo estoy bien. Anímicamente estoy bien.
1: Eso es lo importante, María.
0: Sí. Porque
1: la música te reflota, es como un cable a tierra. A mí me pasa lo mismo.
0: Es lo que amo hacer y bueno.
1: Yo te digo, el día si me sacás la música es como que si me matás. Porque la música vive en mí.
0: Claro, exactamente. Uno se olvida de todo.
1: Toda mi vida desde chico siempre fue mi cable a tierra, mi guitarra es mi mejor amiga.
0: Uh-huh.
1: Yo siempre digo, ¿viste?
0: Sí.
1: Es hermoso poder ejecutar. Que el don que Dios me ha dado, uno de poder cantar, no sé si bien o mal, y tocar una guitarra y... Eso
0: sí.
1: Te lleva a cosechar amigos, a recorrer muchas cosas, muchas. A mí me abrió montones de puertas, no solo acá, sino a nivel nacional.
0: Claro, sí.
1: Que es lo importante, María. Estamos aquí.
0: Aquí estamos. En Frecuencia Vital 99.1, desde la hora 17 hasta la hora 19.
1: Así es.
0: De lunes a viernes, así que bueno.
1: El que se quiera.
0: Por ahí, sí, con el temporal de la semana pasada tuvimos que faltar 2 días.
1: No, pero mucha gente.
0: Y ya no me gusta faltar a mí.
1: Pero aconsejaban no andar en la calle.
0: No, por eso, no.
1: Aparte es peligroso también. Peligroso.
0: Pero bueno, seguimos disfrutando de la buena música, de la linda tarde.
1: ¿Una chacarerita, María?
0: Una chacarera, muy bien.
1: Chacarerita.
0: Sí, muy bien.
1: Los ojos de una salteña.
0: Ah, sí.
1: Si lo estuviera escuchando Walter.
0: Raúl Palma.
1: Raúlito Palma, si tú. Mi amigo Walter Gutiérrez, el profesor de Raíces Argentina. Bueno,
0: por internet se pueden escuchar, hasta en Nueva York, en Chile nos escuchan.
1: Qué hermoso. Bueno,
0: y los amigos de él.
1: Qué lindo, ¿eh?
0: Sí.
1: Y ahora vamos a ver, ellos quieren venir con el grupo Raíces Argentina de Salta.
0: Ajá.
1: Así que vamos a ver si más cerca del verano podemos hacer un esfuerzo y bueno.
0: Una peña,
1: que
0: claro.
1: Está muy difícil.
0: Sí.
1: Para poder.
0: Está muy difícil para armar. Sí,
1: muy difícil,
0: sí.
1: Marín, sí.
0: Así que no se olviden que el 24.
1: Ah, estamos ahí.
0: Tenemos ahí la mateada de Rosita.
1: Así es. Vamos a estar presentes ahí.
0: Ahí va a estar el Chango, Guadalupe Herrera, Nahuel Varela, Cali López, Beto Duré.
1: Unos cuantos amigos. Yo voy a estar haciendo un poquito de cada cosa.
0: Claro.
1: Tango, un poquito de folclore y cumbias camperas nuevas.
0: Claro.
1: Y algunos cumbias de recuerdo que voy incorporando para. Siempre me gusta ir innovando.
0: Claro, está bien.
1: Esta temporada.
0: No olvidarse de los viejos temas, pero tampoco trillarlos demasiado, ¿no?
1: Incluyendo, ¿viste? La chacarera.
0: Claro, claro.
1: Y la cumbia campera, que es la que gusta tanto.
0: Sí, ahora sí está de moda.
1: Bueno, hacemos los ojos de una salteña.
0: Muy bien, muy bien.

0: qué bonita chacarera.
1: Un aplauso que vale por mil.
0: Gracias, María, gracias. Si querés ir intercalando con algún temita de
1: sí, palabra. Ahora vamos a hacer una pausa comercial y volvemos.
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Y volvés. 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
0: 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Y después de las sugerencias comerciales, seguimos con la buena música en este día 13 de mayo del año 2026. La temperatura estaba bajísima, cada vez más. Estuvo lloviznando un poco, 10 grados, 70% el porcentaje de la humedad. Los vientos del suroeste a 27 kilómetros en la hora y la presión 1015.9 milibares. Muy bien, Changuito.
2: Vamos a cantar un chamamecito, se lo vamos a dedicar para Mireya.
0: Para Mireya.
2: Para que Carlos y Gladys de Quequén, Carlos Coronel y Gladys.
0: Y para mí, para Carlos, un abrazo grande, la familia
2: gracias
0: Coronel.
2: Por las palabras y gracias por estar escuchando, sintonizando la radio, ¿no?
0: Sí.
2: Vamos a abrazar imaginariamente a Corrientes.
0: Muy bien, un abrazo a Corrientes.
2: Un abrazo
0: muy
2: a Corrientes, creo que era de César Isela este chamamé, ¿no? Vamos.

0: Muy bien, regaladito para Mireya,
1: con Mireya, todo. Por ahí algunas palabras de la letra las cambié porque no me acordaba hace tanto que no lo canto este chamamé, pero viste que mi lema es nunca parar, ¿viste? Que me perdone el autor si alguna palabra está tergiversada.
0: Muy bien, no se dio
1: Pero.
0: cuenta en nadie, porque si no saben la letra, uno a
1: Claro.
0: veces se da cuenta cuando sabe la letra, pero
1: Claro, es hermoso este
0: así
1: chamamé.
0: es.
1: Muy, muy lindo chamamé. Los fronterizos lo hacían de una
0: Sí,
1: forma.
0: los fronterizos, yo lo tengo por los fronterizos.
1: Hermoso,
0: Así es.
1: sí. Sí, María, hermoso.
0: Lindo, hermosos temas, ¿eh? Vamos, ¿tenés alguna milonga linda ahí?
1: ¿Cómo que no? ¿Te gustaría 6 años seguir para adelante o
0: ¿Alguna huella?
1: alguna huella,
0: Sí,
1: milonga? ¿Qué
0: sí, sí.
1: preferís?
0: Porque a Carlos de Quequén le encanta el canto
1: Y
0: surero,
1: bueno, hacemos un
0: ¿viste?
1: canto surero, hacemos este. El regalón de mi tata, ¿qué te parece?
0: Ah, bueno, ¿cómo no?
1: Oh,
0: De Héctor
1: acá.
0: del Valle.

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0: bonita milonga.
1: Muy buena, de don Héctor del Valle, el regalón de mi tata.
0: Milonga hermosa.
1: Ese lo tiene grabado Jorge Centeno.
0: Ah, sí, Jorgito.
1: Sí, sí, sí.
0: Sí, yo hace tiempo que lo canto de chico, porque se lo escuchaba a Carlito López Terra también.
1: Claro.
0: Cuando iba a la casa.
1: Los
0: cuando tuvo, ¿te acordás que tuvo un dúo con el Chango Díaz?
1: Sí, sí, sí. El Chango Díaz, cuando yo estaba de camarera en el Club Independiente, con Toti, con Raúl, también cantaba ahí yo, la camarera cantora.
0: Ya sabía venir. Yo lo conozco
1: estaba,
0: a Chango Díaz.
1: Sí.
0: ¿Sabés cómo lo conocía a Chango Díaz, María?
1: Sí.
0: Nosotros fuimos con los Changuitos Playeros al festival, primer festival del canto argentino en Balcarce.
1: Sí.
0: Y en esa oportunidad yo tendría 10, 11 años. El Chango Díaz ganó.
1: ¿Cantó?
0: Con Samba de un Chango.
1: Sí.
0: Y bueno, y después, cuando él se hizo muy amigo de Raúl Palmero, eso, y vino a Radio Necochea,
1: sí,
0: a cantar. Entonces había un bombo ahí. Había un bombo que teníamos ahí de la emisora.
1: Sí.
0: Y empezó a cantar, y le acompañaba la guitarra estable de la emisora. Y yo le digo, ¿lo puedo acompañar con el bombo? No, me dice, no quiero bombito. Bueno, entonces se pone a cantar el Chango Díaz con la guitarra.
1: Sí.
0: Y yo agarré el bombo de mi tiche, que era el pibito, sí, y le empecé a tocar el bombo. Y me miró para atrás, como así, como enojado.
1: Sí.
0: Y bueno, le acompañé una zamba que cantó él y me dice, ahora te quedás, me dice. Y vos sabés que... Y dice, bueno, ahora dice, por lo que hiciste, me vas a tener que acompañar cada vez que venía a la radio, yo le iba a acompañar con el bombo, y era chico yo.
1: Sí,
0: y
1: mira,
0: nos hicimos amigos ahí, tenía él tendría unos 25.
1: Sí, qué buena persona.
0: Por favor, pero me da risa porque me dijo que no. Y después me dijo, ¿sabes por qué, Changuito, te dije que no? Porque en el Festival de Canto Argentino a mí me acompañó un amigo, que era mi bombisto, y se mató en un accidente.
1: No.
0: Y yo había dicho que nunca más quería que nadie me acompañara.
1: Claro, claro.
0: No, pero ahora que vos me acompañaste, es como dice que me gustó. Y fui a Fernández a tocar con él. Fui a muchos lados y yo era chiquito.
1: Sí,
0: con Palmero.
1: Claro, claro.
0: Raúl Oscar Díaz. Y bueno, y yo era el bombito de él. Pero miraba las cosas de la vida, ¿no? Pero qué cantor, por favor.
1: No, sí.
0: Me acuerdo que Coco Alanza decía,
1: yo lo
0: tengo, el Chango,
1: tengo
0: el Chango
1: disco,
0: Rodríguez por el Chango Díaz.
1: Claro, yo tengo, pero en cassette, porque cuando recién empecé con Esencias Argentinas, todavía no había...
0: ¿Te habrás quedado un cassette del Chango Díaz?
1: Tengo un cassette del Chango Díaz, por eso le pasaba los temas yo.
0: Me gustaría, María, poder pasarlo un CD o recuperarlo, porque era Oscar.
1: Ah, vos sabés que no desembalé nada desde que me mudé ahí hace más de 12 años.
0: Habrá fallecido el Chango Díaz.
1: Así que voy a tener que... No voy a buscar.
0: María.
1: Chávez lo encuentre, sí. ¿Eh?
0: Habrá fallecido.
1: Es lo que no sé.
0: Estaba en Mar del Plata radicado él.
1: Sí, sí, sí, sí.
0: En Mar del Plata.
1: Venía de allá. Tengo unas fotos ahí hermosas.
0: Sí.
1: Con el Chango.
0: Era,
1: sí, sí, sí.
0: Muy, muy buen cantor.
1: Sí.
0: Una potencia.
1: No,
0: también.
1: Y tan... buena persona que
0: sí.
1: Conversabas con él de todo y
0: re sencillo.
1: Sí, sí, sí.
0: Bueno, María, ¿querés que haga un temita más y me voy a ir marchando, María, para casa?
1: Bueno.
0: ¿Querés que hagamos algo romanticón? Así no sé, ¿qué querés?
1: Sí. Otra zamba y bueno, y listo, porque así ya te podés ir.
0: Bueno, María.
1: Sí, paisaje, son las 6 recién.
0: Podemos hacer paisaje sureño, ¿no?
1: Podría ser.
0: ¿Te parece? ¿O Chiquilín? ¿Cuál te gusta más?
1: Y los dos me gustan. Por la letra, ¿no?
0: Claro.
1: Los dos me gustan.
0: Que Chiquilín me trae a colación cuando yo era... Yo me crié en el campo con mis abuelos. Y me acuerdo cuando escuchamos con mi primo, que nos crió la abuela los dos. Mi primo era un gran domador,
1: Indio
0: Funes, que murió en un accidente que venían de una doma. Y bueno, y eso siempre... Nos tirábamos en el pasto, me acuerdo, escuchábamos a los telos.
1: Claro.
0: Y tantas travesuras que hacíamos, trepar a los árboles, andábamos a caballo, éramos indios, María.
1: Sí,
0: andábamos
1: sí.
0: Descalzos, no sabés
1: sí,
0: lo que
1: sí,
0: éramos.
1: Sí, sí.
0: Éramos terribles.
1: Y bueno, las letras de Roberto Cambaré.
0: Roberto Cambaré, exactamente. Son una pintura.
1: Son una pintura. Pinturas hechas canciones.
0: Y vamos a hacer Chiquilín.
1: Chiquilín. Okay.

0: Qué verdad, ¿eh?
1: Sí, precioso.
0: La vida dulce del campo. La paz. Las noches alumbrados con una lamparita.
1: Que no se pensaba en nada.
0: Me acuerdo, María. Tantas cosas lindas vivir junto a mis abuelos, ¿eh?

0: sabes, María, que
1: muy linda, hermosa.
0: Me emociona mucho.
1: Sí.
0: Me transporta a esa niñez tan hermosa que viví, porque vivíamos por mis abuelos, que eran gente muy humilde, pero fueron mis años más felices.
1: Muy sana la vida.
0: Más felices de mi vida, María. Te puedo asegurar, si yo tuviera que volver a la época, me dijeran, Chango, ¿qué época querés volver? Sería al campo, con mis abuelos, mi primo. Fue la época más feliz de mi vida.
1: Claro.
0: Más feliz.
1: Sí.
0: Gracias, le doy las gracias a Dios, gracias María por esta posibilidad de entrar a distintos hogares, ¿no? Gracias, Joaquín, por la operación. Bueno, te dejo un abrazo grande, María querida.
1: Bueno.
0: Sabes que siempre estoy con vos porque...
1: Acá estamos.
0: Sos mi amiga del alma, vos lo sabés muy bien.
1: Sí.
0: Y siempre estamos en contacto, como con Evelio,
1: con Lucita,
0: esos amigos especiales.
1: Ya nos
0: Marcela,
1: estaremos viendo
0: Walter.
1: El 24, Dios mediante.
0: Vamos a estar todos juntos.
1: Sí, todos ahí en la peña.
0: Y con Gustavo, mi bombisto.
1: Sí.
0: Ahora arregló el bombo, Gustavo. ¿No sabes qué lindo se lo dejó el Aqua al bombo a Gustavo?
1: Ah, qué bueno.
0: Le hizo un trabajo artesanal espectacular.
1: Qué lindo.
0: Qué bien trabaja el Aqua. La madera, los vientos.
1: Sí,
0: qué buen
1: sí.
0: artesano, qué buen bailar.

0: de la canción.
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2: Muy bien, siendo la hora 18:21 minutos de este día 13 de mayo, estuvimos con el tango, la voz de Fiorentino, la orquesta de Aníbal Troilo, Los Mareados de Cobián y Cadícamo y de Mare y Mansi, Malena. Y se fue el chango, nos dejó unas cuantas canciones hermosas, canciones de los recuerdos, claro que sí. A veces uno escucha un tema y se retrotrae en el tiempo para, sin querer, vuelve a ver como imágenes guardadas en la conciencia, en el subconsciente, imágenes que quedaron ahí. Y florecen cuando uno escucha una canción, un olor a comida, que nos hace recordar los guisos de mamá, de la abuela, como a mí me hacen recordar mucho los guisos de mi mamá, y que no los hago ni ahí parecidos, pero bueno. Y las tortitas y las galletas en el horno de barro, en Misiones, de mi abuelita materna. Qué rico todo. Parece que estoy viendo los lugares con estos temas tan lindos, ¿no? Chiquilín, y también el paisaje sureño es precioso y lo vamos a traer un día de estos. Y estuvimos con el tango. Vamos con Hernán Figueroa Reyes, el ángel de nuestro programa. Allá por el año 1969, Hernán Figueroa Reyes y La Pomeña.

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Así pasó la voz de Hernán Figueroa Reyes, dejándonos Leguizamón y Castilla, La Pomeña, grabado ya por el 1969. Hernán Figueroa Reyes falleció en 1973, en ese accidente terrible. Siempre me quedó su voz grabada, y por eso el programa siempre comienza con ese tema, Disculpe. Hace más de 26 largos años, el ángel del programa, como siempre le decimos. Y estamos con La Callejera que nos va a dejar El Remedio Atamisqueño.

Sí, así pasó la callejera con el Remedio Tamisqueño. Qué lindo ver bailar el Remedio. El Remedio Tamisqueño, está el Remedio Pampeano. Hay unos cuantos ritmos de nuestras danzas argentinas. Esas que ves bailar en las peñas, las agrupaciones. Muy linda, me encanta ver bailar a las agrupaciones. No te pierdas este 24 de mayo, recibiendo el 25 con todo. Ahí para disfrutar en el Centro Recreativo del Parque Miguel Lillo, en la Mateada de Rosita. La Mateada de Rosita, que a partir de las 12 del mediodía, si querés almorzar, ya va a estar con todo. Y también a partir de las 14 horas estamos con todo el canto, donde van a estar Hugo Belio Herrera, Beto Duré, El Chango Oficina, Nahuel Varela, Cali López, Dúo Turay Canto y muchos más. A las 12 almuerzo, a las 14 horas la mateada, 16 horas el Pericón Nacional en el patio y luego seguimos con la mateada. 6.000 pesos el valor de la entrada. Centro de Jubilados del Parque Miguel Lillo, Avenida 10 y 95. Muy bien. No sé si habrá estado Gustavo hoy a la tarde, pero él tiene su programa, Mateando con Rosita. Así que bueno, estamos recordando que el 25 hay una gran peña en la escuela 35, En la escuela 35, para recibir, para festejar el 25 de mayo. Después se viene ya para el mes de junio, se vienen algunos espectáculos. Así que vamos recordando y contándoles un poquito, ¿no? Estamos acá por Frecuencia Vital 99.1, siendo la hora 18:34 minutos, mejor dicho, en la tarde, PM, como se dice. Muy bien, 6:34 PM. Muy bien. Nos vamos para el lado del litoral argentino. Un enganchadito el chamamé para Mireya, por supuesto, y para todos los chamameceros, para Chiquitín Troncoso, para todos los que sintonizan Esencias Argentinas aquí por la tarde. 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Don Basilio nos lleva hoy con Gustavo Albornoz y su conjunto en un enganchadito.

así pasó el chamamé, hoy con Gustavo Albornoz, su conjunto y un enganchadito. Qué lindos chamamés, para Mirella, para todos los que aman esta música litoraleña. Y bueno, hola Beatriz, ahí en camita con gripe. Bueno, Beatriz, espero que te mejores, cuídate mucho. Que tengas muchas bendiciones para sanarte prontito. Y acá está el temita para vos, ¿eh? El chaqueño para vecino.

Así pasó la voz del chaqueño palavecino y este tema, Cuando llora mi guitarra, regaladito para Beatriz. Con todo cariño, Beatriz. Gracias a todos los que se fueron comunicando en esta tarde. Dorita, te mando un abrazo enorme. También para vos, para Toti, bueno, para Carlos, para Gladys, de Quequén. Gracias por estar siempre. Gracias, gracias a cada uno. Y por acompañarme en estas tardes, donde a veces cuesta escuchar radio, ¿no? Pero sí, estamos. Esencias Argentinas, Crisol de Razas aquí, por Frecuencia Vital, 99.1, de 17 a 19 horas. Estamos con la colecta solidaria, ¿eh? Frecuencia Vital, aquel que pueda traer en los horarios de los programas algo para paliar un poco el sufrimiento de la gente que perdió muchísimas cosas. Que el agua entre y moje todo. Lo poco que tenés es terrible, terrible. Así que si tenés algo, alguna frazada que no utilices, algún acolchado, alguna sábana, un colchón, una almohada, ropa para las personas, en buen estado, por supuesto. Para todos ellos que se acerquen aquí, a calle 63-945, donde está la radio. En los programas. Ya saben, yo estoy de 17 a 19 horas. Y anteriormente hay otros programas como Mateando con Rosita, como El Tucán, como A la Mañana, con El Pato Gaitero. Y lindos programas en los cuales podés acercarte y dejar tu donación simplemente. Gracias, gracias a todos. Siendo la hora y 50 es, ay, no me va a alcanzar para pasar y vamos con un temita por el por Horacio Guaraní. Cualquiera que encuentres ahí. Así nos acercamos ya a la hora de ir retirándonos. Con buena música. Con buena, buena música. Esencias Argentinas. 99.1, Frecuencia Vital. Acá. Ya casi, como de entrando a salir, como decía don Luis Landricina. Estamos de entrando a salir. Ya con el programa en esta tarde linda. Linda. Todos los momentos que uno puede pasarlo bien son lindos. Don Horacio Guaraní.

Muy bien, así con la voz de Horacio Guaraní, nos vamos ya para los románticos del folclore argentino, despidiéndonos de esta tarde. 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Y estamos con los nocheros. Así.

Este hermoso tema Zafiro de Jimena Teruel. Nos estamos despidiendo. Hasta mañana, Dios mediante, cuando sintonicen a la hora 17, Esencias Argentinas, Crisol de Razas, aquí por Frecuencia Vital 99.1. Gracias, gracias Gladys, gracias también a Marisa. Marisa, mañana te traigo el tema. Vas a ver, Dios mediante, no tuve tiempo ni de escuchar los mensajitos porque se me apagó el celular y después me cuesta aprenderlo. También para Yoli, se llamaba el conjunto chamamecero, Yoli, Gustavo Albornoz y su conjunto. El chamamé pasó así, hoy. Gracias a todos, como dije. Voy a ir contestando a medida que esté en casa, tranquila. Gracias a todos, infinitamente gracias. Ustedes quédense en Frecuencia Vital, nosotros nos despedimos. 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A todos, mil gracias. Y nos despedimos, como dije, mañana, Dios mediante, hasta la hora 17. Y esta oración que hacemos juntos siempre. Señor, concédenos serenidad para aceptar las cosas que no podemos cambiar. Danos valor para cambiar las cosas que podemos cambiar. Y danos sabiduría para saber encontrar la diferencia entre el bien y el mal. Te damos gracias. Y no olvidemos la regla de oro de Jesús. No le hagas a los demás lo que no te gusta que te hagan a ti. Gracias. Gracias Joaquín Pérez por la operación técnica, por venir, por acompañarme. Que tengas una hermosa noche.

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0: Hasta aquí llegamos con Frecuencia Inmobiliaria por el día de hoy. Nos volvemos a reencontrar en nuestra futura emisión.
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te piensas, mujer, que en tu arrebato te adueñarás de aquello que más quiero, te confunde tu proceder ingrato. No podrás dejar la noche sin luceros. Si se ha muerto en mí el amor que había, no rebajes tu conducta por cariño. No cometas, por Dios, la alevosía de prohibirme el amor de nuestros niños. No lo hagas, porque vas a arrepentirte. Soy el padre y también tengo derechos. No fue nunca mi intención herirte, y ahora quieres vengarte por despecho. No me obligues a hacer lo que no quiero, a buscar consentimiento de los jueces. Solucionemos esto sin terceros, dialogando, dialogando como tantas veces. Basta ya de vanas discusiones, basta ya de celos infundados. Es en vano forzar dos corazones a unir los sentimientos separados. Deja a los chicos, porque no merecen estar de los problemas en el medio. Inocentes criaturas que ahora crecen ante un mal sin cura ni remedio.